0: todos que este programa acaba de comenzar.
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A través de XFM estamos en 2 con todo de, bueno, además de estar en 2 con todo de lunes a viernes, de 10 de la mañana a 1 de la tarde, estamos también en el aire los días sábados, sábados de Cabina Naranja, así que ya lo saben, estamos con Tokio, venimos dándole toda la promoción, en este caso pues Caifanes y también en Benintuto, que fue el día de ayer justamente, y estuvimos dando tus exapaces a través de la frecuencia naranja. En un momento más les platico todo y a través del WhatsApp ya empezamos la interacción. Soy Sergio Vietes y seguimos con música aquí en XFM.

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6: Bueno, esa canción The War Is Not Enough. 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

0: 99. 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

Frecuencia Naranja. Vamos a anotar de una vez el WhatsApp, ¿vale? ¿Les parece? 777-300-957. Es el de Cuernavaca o el de Morelos. Y si nos escuchan desde Acapulco, tenemos el 744-135-8570 para que usted ya interactúe con nosotros. Y no solo hoy, también durante los programas en vivo de lunes a viernes, para que obtenga promociones. Quédeselo, guárdelo y fíjenos en WhatsApp y mándanos captura de que ya nos tiene. Sigamos escuchando el CFM en todas partes. Soy Sergio Ivieta y ponte Exa.

Escuchas de todas partes la frecuencia naranja. Síganos en las redes, nos encuentra como Exa FM, Exa Cuernavaca, Exa Acapulco. Ahora sí que cualquier estado nos escuche, ahí vamos a estar. En Facebook, Instagram, TikTok, YouTube y en Ex, así nos encuentra. Para mayor facilidad en promociones, si se encuentra el chisme de artistas favoritos y muchas cosas más. Por eso no lo piense y síganos, porque va arrancando el mes de julio y nosotros, claro, tenemos mes para, ahora sí que tenemos promoción para ese mes. Soy Sergio Ivieta y ponte Exa.

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Nos pueden escuchar en todas partes, totalmente gratis. 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No solo escucha la radio de su estado, sino también de todas las radiodifusoras que tenemos de Exa FM disponibles. De igual forma, el chat room. Y yo creo que la próxima semana vamos a estar haciendo dinámicas ahí para Caifanes. Pendientes, que regreso con esa información. 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
4: 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Estoy enamorado de trabajar.
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0: te digo. Alguien por acá dice, y chichi me la sopero. ¡Órale! ¡Ajá! ¡Bien!
1: Ahora sí que ahí se aplica el y chichi.
0: Oye, no, Selfie. Y sí, sí, anímense a través de WhatsApp 3730-00 no a participar.
1: Lo que quieran operar, pues.
0: Lo

0: para nadie.
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0: Y sí, sí, amiga, esto ponen por aquí alguien.
1: Y si sí, regresa Lu.
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Ahora sí, 11 de julio, anótele bien la fecha, Estadio GNP Seguros va a estar presentándose Caifanes en esta gira que nos estaban platicando a través de Dos con Todo. Tuvimos a Diego Herrera por ahí vía Fauner con Brenda Castro y su servidor, que este 11 de julio será en Ciudad de México y van a estar en distintas partes del país e incluso del mundo. Así que nos platicaban un poquito cómo lo padre, lo bonito, como si fuera básicamente la primera vez que se vuelven a presentar, así es cada concierto de ellos. Así que pues si alguien quiere participar, alguien le interesan los boletos, mándenos un mensaje a través del WhatsApp. Soy Sergio Viviente, en todas partes.

0: Bye.
1: Oigan, y qué bonito fin de semana. El fin de semana pasado con la experiencia de Mesa para Dos la pasamos muy bien. ¿Ustedes se perdieron? ¿Qué rollo? A lo mejor querían como participar, pero no saben cómo era la cuestión. Pues vayan a las redes sociales de Exa Cuernavaca. Por ahí subimos ya un video a YouTube de cómo pasamos la experiencia, qué es lo que vivieron todos los participantes, tanto hijos, hijas y papás, padres de familia. Entonces, córrele a las redes, nos encuentra como Exa Cuernavaca para que pueda revivir esta experiencia que se llama Mesa para Dos. Y vamos por más experiencias de este tipo aquí en la Frecuencia Naranja. En todas partes, ponte.

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3: Bueno, esa canción The War Is Not Enough, bueno, con el periódico The Guardian, el Guardián allá en Inglaterra, pues estaban en una subasta con un cassette que obviamente este tema de Chris Martin, que ahora se considera como una calidad de la gente, dice, no, pues ya, se perdió, ¿no? 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

0: allá.
1: Oigan, también teléfonos de cabina 3130-957-311-2896 es para que los tengan ustedes e interactúen con nosotros. Participe ahora en dinámicas de Caifanes, participe ahora en dinámicas de Men in Tutus, que fue el día de ayer, y en todas las promociones que vienen para el mes de julio. Soy Sergio Vieto, yo acompañándolos hasta las 10 de la noche, escuchando en todas partes La Frecuencia Naranja.
2: Yeah.

sociales también nos encuentra con Exa Cuernavaca, que subimos todo el contenido, Exa Acapulco o Exa FM en general. Ahí subimos las promociones ahora de julio, así que pendientes porque estamos en todas partes, básicamente, para llevarle las mejores promociones. ¿Quién? ¿Caifanes? ¿Quieren Benitutus todavía? Bueno, ahí hay que estar pendientes a las dinámicas que hagamos también por redes sociales. En todas partes, ponte Exa.

Así, la última oportunidad para que nos sigan en redes, nos encuentra como XFM en general, para que pueda, además de estar enterado de las promociones del programa en vivo, también de los contenidos que hacemos extra aquí en la Frecuencia Naranja. Recuerden que tenemos, pues como tal, contenidos exclusivos que hacemos los locutores aquí en Exa, así para que vaya y pues cheque todo, ¿no? Básicamente, y se ponga a reír un rato y se despeje, porque de eso se trata y ese es el objetivo al final de nosotros, ¿no? Ese es el objetivo, esa es la idea, así que vaya a seguirnos, Exa FM en todas partes, Exa Cuernavaca y Exa Acapulco en todas partes, ponte Exa FM.

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Oigan, ya nos vamos, Uga. Ha sido un gusto estar con ustedes el día de hoy. Nos vemos cuando el día de... ¿qué? Cuando el lunes, sí, al tren de 95.7. Ahí nos estaremos encontrando. Disfrute mucho de su fin de semana. Cuídese de mucho porque andamos ahora sí que en todas partes, pero aquí nos siento. Y mañana gana la selección. ¿Cuándo le ponemos? Ay, ay, ay, ay, ay. Unos 2-1 a favor la selección. 2-0 incluso. Me atrevería a decir 3-1 a favor la selección mexicana. Vamos con Tokio y vamos por ese. Ahora sí se podría decir que por ese quinto partido, porque haciéndole el suponer, porque ya sé que llevamos 5 partidos, pero ahora sí, este es el sabroso, este es el bueno para que uno pueda decir ya con mucho gusto. Y sí. Estamos en todas partes, soy Sergio Ivieta y pues nos vamos. Gracias a la producción, buen fin de semana y Pontexa. Buenas noches, bye.

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10: Bueno, esa canción de War is Not Enough, bueno, con el periódico The Guardian, el Guardián allá en Inglaterra, pues estaban en una subasta con un cassette que obviamente este tema de Chris Martin, que ahora se considera como una calidad de la gente, dice, no, pues ya, se perdió, ¿no? 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

0: Estamos arrancando este programa de radio, me da muchísimo gusto. Estamos para todo el país a través de la gran cadena EXA, de la gran cadena La Mejor, de FM Globo, de MBS Noticias, también en redes, estamos en YouTube, en Facebook, y para la radio de Tijuana hasta Mérida, cubriendo todo este bendito país con más de 100 estaciones enlazadas en este momento. Y mi querido Fer, estoy muy emocionado, ya no puedo.
1: No me lo puedo creer, Jessy.
0: Píscame para ver si esto es cierto.
1: No dormí bien, oye, estoy muy nervioso.
0: Sí es cierto, sí nos está pasando, Fer.
1: Qué lujo de invitado, así que pues démosle un fuerte aplauso.
0: Todos aplauden, por el amor de Dios.
1: Ni más ni menos que al profe Juan Carlos Osorio. Está con nosotros en Amigos Sin Derechos.
0: Sí, señores. Profe, qué gustazo que estés con nosotros. Eres un tipazo con una sencillez bárbara, un hombre que vive de una pasión, que además le gusta cada día meterse más y aprender más, que ayer nos tenía conectados y electrocutados en la televisión, pero también es muy puntual en sus comentarios, en sus análisis, y aprendemos mucho de cada vez que podemos escucharte, y hemos aprendido de tu paso por México y de tu paso por el mundo. Es un verdadero honor para nosotros en la radio, aquí en estas tres cadenas, tener al profesor Juan Carlos Osorio con nosotros. Qué gustazo, profe, gracias.
2: Bueno, muy agradecido por la oportunidad. Un saludo para todos, especialmente para todas las personas, toda la gente allá en Tijuana. Tengo un recuerdo muy grato de toda la gente en México por la acogida, por el apoyo, por la oportunidad. Y especialmente en el último tramo de mi carrera por el tiempo que estuve con Cholos. Entonces, para todos, deseándoles siempre lo mejor, muy agradecido y más aún con sus palabras, muy gentil de su parte. Las agradezco, las valoro mucho y es una motivación para seguirme preparando y tratar de ser mejor profesional cada día.
1: Profe, y agradecerle porque sin duda usted en lo personal me regaló el momento más especial en mi vida, que sucedió en Rusia 2018, con la victoria aquella contra Alemania. Estuve presente ahí en el estadio y creo que sí ha sido el top uno momento más feliz de toda mi vida. Si me está escuchando mi esposa, la boda fue el top 2. Queda en segundo lugar.
0: Yo debo decirles que
1: la verdad, profe, ni modo, las cosas como son.
0: Usted es el tercer hombre.
2: Pero
0: usted
2: está en el estadio solo con ella.
1: No, solo.
0: Profe, y usted es el tercer hombre que me hace llorar. Mis dos hijos cuando nacieron y ese día.
1: Sí,
0: con ese triunfo, sí, señor.
2: Sino que yo me agaché. Sí, yo también.
1: Profe, qué gusto tenerlo por acá. ¿Cómo ha visto el mundial? Estábamos abajo esperando a que empezáramos el programa y yo lo veía muy conectado también viendo los resúmenes, el partido de Francia. En general, ¿cómo ha visto esta copa?
2: Bueno, yo creo que si somos justos, el hecho de haber arrancado con 48 naciones, obviamente que para la FIFA es algo de inclusión, es algo de no marginar a nadie de esta maravillosa fiesta que es el Mundial, y desde ese punto de vista me parece bien. Ahora, en cuanto a la parte técnica, hubo juegos no muy buenos. Ahora, en esta fase de 16avos, yo creo que los juegos han mejorado ostensiblemente y me parece que ha dado buen resultado el hecho de haber tenido tres sedes, ¿no? Y en cuanto a México, creo que extraordinaria la gestión de don Javier, de Rafael, de todos el cuerpo técnico, y los muchachos, la verdad, los que han participado, lo han hecho muy bien, le ha dado mucha alegría a la gente, y eso es lo más importante. Yo creo que el combinar el jugar bien, el tratar de jugar bien, porque a veces uno trata y no puede, pero por lo menos que se vea esa intención, y el haber ganado, a veces con la suerte entre comillas necesaria para un buen resultado, pero en términos generales yo creo que los resultados han sido justos y está donde merece estar. Entonces, por el fútbol mexicano y por todos ustedes, feliz, muy contento, y de verdad le hacemos tanto mi esposa como yo, le hacemos mucha fuerza a México porque tenemos raíces acá y nos han tratado muy bien.
0: Profe, usted es un amante del aprendizaje y de la evolución, porque el aprendizaje significa. Entonces, ¿Qué nota el profesor Osorio que ha evolucionado el mundial, el fútbol, las grandes selecciones? No digamos el fútbol en general ni el torneo. Bueno. Las grandes selecciones. Hablemos de la Francia, hablemos quizá de Argentina, que pueda estar ahí o no. Yo creo que sí, pero muchos dicen que no por la polémica que hay. Hablemos de Portugal, hablemos de Marruecos, ¿por qué no? ¿Qué evolución han tenido estas grandes máquinas? Que conste que no mencioné Inglaterra, ¿eh? Pero
2: bueno. Bueno, dicen que, y ustedes en los medios saben que una buena entrevista depende en un alto porcentaje del que pregunta. Esa es una extraordinaria pregunta porque muchas personas de una edad más avanzada que la mía, con frecuencia hacen pronunciamientos. Me parecía a mí muy atrevidos el decir, no, en el fútbol ya todo está inventado. Entonces, con el ánimo de no ser irrespetuoso, yo digo, bueno, está bien, en el juego no ha cambiado, aunque sí ha cambiado mucho. Porque si vamos a la raíz del juego, el juego se originó en 1862 con el fútbol. Era 11 contra 11, los ingleses les pusieron las leyes y se jugaba fútbol directo. Y en los siguientes año y medio, 2 años, Escocia, por tener un físico menor, dijo, no podemos competir con el fútbol de estos gigantes. Entonces diseñaron, crearon el maravilloso juego del passing game. Y a partir de ahí, todo siguió normal hasta 1925, que viene la norma del fuera de lugar. Y ahí cambia el juego. Ahora, en los últimos 10 años hemos visto cómo ha evolucionado eso también, lo del fuera de lugar. Y el hecho de que el portero pueda iniciar ya con los defensores dentro del área. Entonces el juego ha cambiado muchísimo. Pero si no quieren aceptar eso, entonces yo les debato con una sencilla cosa. Si hay algo en el mundo que no ha parado de evolucionar y no parará, es el recurso humano,
0: sí, señor.
2: Es el jugador, sí. Entonces ahora tenemos jugadores que tienen acceso al teléfono,
0: sí, señor.
2: Desde los 15 años, entonces no es lo que le diga el entrenador, sino lo que le diga en las redes sociales un amigo o una amiga, o que dijeron esto. Entonces, por ejemplo, tomemos el caso de Gilberto Mora, un muchacho, digamos, era un niño cuando lo identificamos, ahora es un preadolescente. Pero lo más importante para Gilberto en este momento no es ni don Javier ni yo, es el grupo familiar. Y afortunadamente para él, tiene un grupo familiar, don Gilberto y su esposa y su hermana son muy apegados a él. Entonces tiene horarios para la escuela, horarios para esto, pero ese no es el común denominador. Claro. Común denominador es cualquier muchacho que llegue a primera división, con o sin educación, pasa a ganar miles de dólares y pues compra el mejor auto, el mejor teléfono y transforma, se cambia totalmente. Entonces el ser humano, el que juega al fútbol, es muy diferente hoy en día. Y no es lo mismo, hoy en día, ustedes saben, no es lo mismo reprender como nos reprendían a nosotros, que se permitía incluso hasta un abuso de pegarle a uno con una correa o lo que fuera. Hoy en día eso no está permitido. Entonces estamos en un mundo muy diferente y como tal el que juega el fútbol hoy es muy diferente. Ahora, en cuanto al juego que usted me dice, y como veo que les interesa mucho el juego, yo diría lo siguiente. En el año 1988, Holanda le mostró al mundo por primera vez cómo combinar jugadores clase fibra 2B, hablando de la fibra muscular, paréntesis, afrodescendientes, que hay países donde no hay problema, como en Colombia decimos negros y no pasa nada, pero hay otros países donde eso no se puede decir de esa manera,
0: claro.
2: Y combinarlos con fibra muscular 1A, y eso aconteció porque Holanda 15 años atrás le abrió las puertas a Surinam. Y ahora entonces vemos, la Francia es la mitad africana, sí, y mitad francesa.
0: Sí, la verdad lo dijo de otra forma,
2: los canadienses, sí, pero fue porque me lo escuchó a mí. Sí. No, y lo digo porque yo estuve en Paraguay y él no al principio me daban muy duro con eso en mi propio país, porque yo hablaba que teníamos que tener más jugadores más atléticos y combinarlos con jugadores talentosos, como lo está haciendo ahora México. Entonces, por ejemplo, Quiñones, rápido, negro, con raíces colombianas, ¿cierto? Muy bien combinado con el talento de Gilberto, fibra 1A, ¿cierto? Más oxidativo, se dice, es decir, que tiene más resistencia, mientras que Quiñones y los afrodescendientes son de la fibra que es explosiva, que es rápida, que da los movimientos que en realidad al final afectan el resultado de un
0: ¿Messi sería 1A?
2: No, es 1A, sí, indiscutiblemente.
0: Messi es 1A, ¿verdad?
2: Ahora, jugadores de esa envergadura como Messi, como Gilberto, que jueguen única y exclusivamente por talento, es el 0.5%. De resto, el 99% juegan jugadores que hacen lo básico bien y tienen un plus, un extra. Tienen fútbol aéreo, le pegan bien a la pelota, son algo extra. Pero que jueguen única y exclusivamente por talento, Messi. Hagamos la tarea. Dígame usted uno que juegue por talento, aparte de Messi.
1: Bueno, a mí me gusta mucho Iniesta.
2: Ya no está.
1: Pero ya no está.
0: No sé, Oyarzábal. No, ¿verdad? No, perdón, profe.
1: Quintero, Juanse Quintero.
2: No, imposible.
1: Hablemos
2: de los jugadores que. Hablemos de los jugadores que están entre los 5 mejores en su posición. Entonces, Juan Fernando lo conozco muy bien, colombiano, muy bueno, James. Pero no están en los 5 mejores en su posición.
0: Okay.
2: Entonces, Lucho. Mucha gente dice, por ejemplo, Cristiano Ronaldo. Pero Cristiano Ronaldo a sus 41 años no juega por talento. Juega por su condición atlética.
0: Exactamente, yo por eso no lo mencioné.
2: Perfecto. Entonces, porque a mí me gusta cuando uno habla de estos temas, sustentarlos con cosas valederas. Entonces vemos Olise, Dembélé, los mejores extremos de 1.85, de estatura, rápidos, fuertes, grandes, ¿cierto? Entonces ahí está la gran diferencia. Alvarado de México, pues no mide eso, pero es jugador técnico, entonces está una categoría más, pues diría yo, por debajo, con todo el respeto, ¿no?
0: Sí, sí, sí.
1: Sí, y hablando también del juego, profe, ¿qué podríamos esperar? ¿Cómo visualiza que va a ser el partido de mañana contra Inglaterra? ¿Qué se imagina que va a suceder?
2: Yo.
1: Sí, por favor.
0: ¡Tan, tan, tan, tan! ¡Suelta el tambor, suelta el tambor!
1: Eso.
0: ¡Suelta el tambor!
2: No, ahí hay un factor que hay que tener en cuenta, ¿no? Yo no quiero que esto suene muy académico, pero yo creo que amerita y es necesario hablar de la altura, ¿cierto? Entonces, sí. Y en la entrevista que les mostré a ustedes, es una entrevista de casi 12 minutos, hablándole a los ingleses y explicándoles ese tema, porque es bien entendido, ellos son una isla, entonces juegan al nivel del mar. Sí. Entonces, venir a jugar a, ¿sabe cuál es la altura de México?
0: 2400 y tantos.
1: Por ahí, sí, ¿no? 2600.
2: No, dígame exactamente.
1: 2600.
2: Por 100 dólares.
1: Okay,
2: por
1: 100 okay, dólares. Okay,
0: 2450 y tantos. No va. ¿Sí le pegué?
1: 100 dólares, chingo.
0: Yo traigo
1: varos. Ayúdame, te doy 50 dólares.
2: Usted me 500 y yo le digo la respuesta.
0: Correcta.
2: 2214, creo. 2224. Pase la plata.
1: No, ya te bajó. Ya te bajó 500 el
0: profe. No, déjame checarlo.
2: Chequealo.
3: Profe Osorio, vine a saludarlo. Yo, la vaca más brava de este corral. ¿Cómo está? Yo soy su fan, muy suyo de usted, ¿eh?
2: ¿Cómo le va?
3: Pues muy bien. Ya estoy platicando aquí con su señora.
2: Qué bonito. Ese auge.
0: A ver,
2: 2000
0: qué?
2: Sí. 224, creo, 2014.
0: Cada 2240. Okay, ni usted ni yo.
1: Más cercano fue el profe. Sí, sí, sí.
3: Okay,
1: se queda.
3: Que bueno,
2: ¿le contesto a ella o le contesto a usted?
0: O a ella.
3: A mí, pero yo justo iba a decir esa cantidad, por eso entré. Ahora sí que despampanante y perra. Oiga, profesor, qué bueno que está con nosotros. Yo estoy singularmente contenta. Mi pantufla está feliz. Y bueno, pues le invito a que hagamos un corte comercial y enseguida regresamos, porque aparte tenemos música y todo lo demás. Bueno, sí, perfecto. Mi querido profe, lo amo mucho, ¿eh?
2: Ojo con esa palabra. Le pidió autorización a mi señora
3: ya
2: para decir
3: somos
2: eso.
3: Amigas, ah, bueno. ¿Y qué cree? Próximamente seremos también socias.
1: Fuertes declaraciones, ¿eh? Aquí en Amigos Sin Derechos.
0: Vamos a un corte comercial en radio, regresamos. Aquí en redes, vamos con esta cápsula de David Fighter.
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2: Seguimos para la radio de este país con una visita de lujo, el profesor Juan Carlos Osorio. Y estás platicando, profesor, de la altura. Justo ahí nos fuimos al corte comercial. ¿Sí es que les va a afectar a los ingleses la altura del estadio, de la ciudad, que ya acordamos son 2,240 metros?
3: Bueno, hace tres días yo fui muy... no fui tan preciso en la información. Dije que no lo iba a afectar, pero yo asumía que ellos fisiológicamente sabían de lo que se requiere hacer. Entonces, investigando, y hay que hacer una diferencia, se considera jugar en altura de 2,000 metros hacia arriba, pero en brackets, en promedios. Entonces, una cosa es entre 2,000 y 2,500 metros, que es donde está Ciudad de México, ¿cierto? Ya dijimos 2,240. Otra cosa es de 2,500 a 3,000 metros, y otra cosa es de 3,000 metros hacia arriba. Okay. Entonces, para que haya adaptación y uno pueda competir al 100%, de 3,000 metros hacia arriba, con certeza y fisiológicamente comprobado, se requieren mínimo 3 semanas, 21 días. Ahora, de 2,500 a 3,000 se requiere entre 7 y 14 días. Y entre 2,000 y 2,500 dicen que es entre 3 y 7. Ahora, lo mejor que dicen, lo mejor es viajar un día antes, 24 horas antes. Y los ingleses decidieron viajar 48 horas antes, llegaron ayer. Entonces, si nos acatamos, si nos adherimos a esas evidencias fisiológicas, yo creo que sí los va a afectar. Ahora, hubiera sido peor donde el juego se hubiera, como inicialmente, bueno, como parecía ayer, donde lo hubieran movido para las 12:30, que es algo, y vale la pena decirlo, lo hacen los ecuatorianos. Por eso me sorprendió a mí mucho cuando ellos se quejaron de lo de México, porque pues México no tiene la culpa de que el partido se haya hecho acá. Claro. Eso ya está diseñado el calendario hace mucho tiempo. Y lo otro, lo de traerles, ¿cómo dicen
2: ustedes?
3: Serenata. Por favor, uno en el piso 14, uno no escucha nada de lo que está pasando abajo. Entonces eso tampoco fue un... México ganó a través de jugar muy bien ese partido. Esperemos que a través del juego México se imponga mañana. Ahora, hay otra cosa que hay que hacer énfasis. El jugar en la altura favorece a los jugadores livianos, a los jugadores de fibra 1A, no tanto a los jugadores fibra 2B. Y yo creo que en ese sentido, entonces, el juego va a favorecer mañana a Alvarado, a Gilberto, a Gutiérrez, Brian, a ese tipo de jugadores, ¿no? Entonces...

0: estoy de acuerdo con eso.
1: Pero puede estar, hay mucha gente, hay muchos entrenadores que lo mencionan. Hay muchos
0: que lo hacen así. Sí.
1: Ahora, se no, dice que...
0: Pero yo creo que no es por terquedad, sino porque cada contexto es diferente. Una cosa era jugar contra Ecuador, otra cosa es muy diferente a jugar contra Inglaterra.
1: Justo, eso es a lo que voy. Contra Inglaterra, en el partido contra Ecuador, sale Romo de titular. Ahora está la posibilidad de que a lo mejor juegue un Edson Álvarez, sí, que es un tipo que ya jugó en la Premier y que conoce el tipo de fútbol de sí, los ingleses. ¿Usted qué haría?
0: Bueno, yo creo que entramos en un tema de pronto de gustos, y yo trato de ser objetivo. Entonces, nuevamente, yo jugaría, la estructura sería portero 4-3-3. Ahora, la clave está que Inglaterra también juega 4-3-3, pero ellos juegan con Henderson y con Rice de doble pivote. Yo, siendo México, jugaría con un volante central posicionado, uno ya sea Lira, Edson o Romo, uno de los tres. Okay. Yo ahí no decido, el que decide es don Javier. Y eso sí, dos interiores, uno de ellos Gilberto y el otro o Romo o Gutiérrez o uno, para poner a esos dos interiores... A ver si explico. Sí. En la doble línea de cuatro, que es la actitud, que la postura táctica que asumen los equipos para pasar de un 4-3-3 en el momento de balón, se dice, al momento de no balón, entonces bajan los extremos y se convierte en un 4-4-2 o un 4-4-1-1. ¿Estamos de acuerdo?
1: Sí.
0: Ahora, ahí... En el campo contrario hay que poner a los interiores entre jugando al hombro, que da hacia afuera con el volante lateral. ¿Me hago entender?
1: Sí.
0: Para abrir a los dos volantes centrales y que quede la línea de pase con el 9.
1: Ya.
0: ¿Quedó claro o no? Sí, sí. Entonces, una de las grandes virtudes de Gilberto es que por su tamaño y porque no es un jugador físicamente desarrollado en su totalidad, el jugador y su cerebro reptiliano lo obliga a sobrevivir en cualquier ambiente, y ha encontrado cómo jugar siempre con el hombro de ese volante. Entonces se esconde muy bien, y cuando aparece descendiendo hacia la pelota, que se llama un desmarque de apoyo, porque va en dirección a la pelota, es capaz de sorprender al rival, incluso a sus propios compañeros, porque ahí, al momento de entrar en ese cuadrado del que estoy hablando, se gira y es capaz de profundizar con Quiñones, sí, con Alvarado,
2: con Raúl,
0: con Raúl, y lo o, otro que tiene
2: incluso a veces
0: él,
2: ir a puerta,
0: que,
2: porque...
0: Y lo que tiene él, que pocos, es que al momento de conducir, esconde muy bien el pase, va mirando, va escaneando, ve el pase 1, ve el 2, el 3, y al final decide y nos sorprende a todos en su elección y en su ejecución. ¿Quedó
2: sí,
0: claro o no?
2: Sí, lo hizo en una oportunidad, el partido contra Ecuador, donde decide tirar. Y
0: al tercer gol.
2: Sí,
0: fabuloso.
2: Que fue una cosa.
0: Exacto, va en la conducción y uno cree que la va a meter en el intervalo entre el lateral y el central, y no, la mete entre los dos centrales, y eso ya es de otro nivel.
2: Exactamente, ahí fue otro nivel, donde lo conté. Vamos con esta cápsula de caliente.mx.
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4: Amigos sin derechos, nos encontramos desde Reforma y hoy estamos literal en una celebración muy chihuahua porque es el perro de México. ¿Cómo suenan los chihuahuas? Están aquí y tú les estás dando camisas en México.
5: Sí, sí, sí. Nosotros venimos de Maca Recetas, originaria de San Juan de los Lagos. Y pues, también somos patrocinadores de la selección.
4: Qué buena idea también estar en la embajada mandándole las mejores vibras a México. ¿Por qué se te ocurrió justo este punto?
5: Pues para que conocieran que la raza mexicana no solamente somos nosotros, sino también nuestros compañeritos.
4: Ahora cuéntame, ¿aproximadamente cuántas camisas has dado?
5: Trajimos cerca de 600 playeras, ahorita nos quedarán como cerca de 80.

0: Se ha habido gente que llega, le entregamos playera, fotito y se van. Sí.
1: La verdad es que yo he visto los perrijos muy felices. Yo también tenía dudas porque, a ver, que se sepa, amigos sin derechos, traigo aquí a mi Yoda y a Lu, que son chihuahuas, y la verdad la están pasando bien, no están nada alterados, y eso es bastante importante, ¿no?
0: Sí, sí, sí, lo que nos les interesaba mucho era también el bienestar de los perritos, y también, o sea, que puedan probar nuestra marca, que puedan probar, porque cuidamos mucho el origen de nuestros ingredientes, que lo puedan probar, y los cachorros se los van a agradecer.
1: ¿Qué le quieren decir a todos los ingleses que están, pues, literal, pasos? ¿Qué le quieren decir a los ingleses?
2: Pues que se cuiden, nada más, que se cuiden, porque México va a ganar.
1: Continuamos con más, vuelvo a esta cabina de Amigos Sin Derechos.
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4: 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Y bueno, bienvenido el profesor que está con nosotros aquí maravillándonos.
5: Aprendiendo, Jesse.
4: Hombre,
5: mucho. Sí, sí, sí.
4: Más que todos mis años de Villamelón ahí pagando un boleto para ver al Atlas, carajo. Oiga, que tengo que agradecerle haber formado a Camilo Vargas, que no solamente nos dio ese bicampeonato en el Zorro, sino ahí ha maravillado este país y ahora a la Selección Colombia, ¿no?
6: Sí, sí, le contribuimos a Camilo.
4: Qué bueno, un porterazo, claro, ¿no?
6: Sí, señor. Zurdo. Muy buen juego con los pies, muy tranquilo, calmado, sí.
5: Oiga, profe, ¿cuál era la, de pronto que usted descubre a Gilberto Mora a los, ¿qué fueron, 14, 15 años?
6: 15.
5: 15 años. Sí, sí. ¿Cuál es la diferencia que usted nota después de que ha visto tanto fútbol y ha estado metido en este mundo durante tanto tiempo, que distingue a este jugador del resto y dice, este trae algo que nadie más trae? ¿Qué es eso que usted vibra?
6: Bueno, con frecuencia, cuando tenemos una semana con dos partidos versus lo que equivocadamente se llama una semana corta en el en términos futboleros, porque al final una semana son siete días.
4: Siete días, sí.
6: Y eso no varía, pero sí varía la competencia. Entonces, cuando uno juega un sábado, un fin de semana, el miércoles y un fin de semana, pues hay muy poco espacio para entrenar. Pero cuando uno compite el fin de semana y el otro fin de semana, ahí hay una gran oportunidad para las fuerzas bases, las básicas, ¿no? La sub-17, la sub-19, las reservas. Entonces, lo que normalmente hacemos es, al día siguiente de jugar, los que juegan 60 minutos o más hacen un trabajo regenerativo. Y los que juegan solamente 45 minutos o menos, entrenan normal. Entonces, básicamente, uno termina con 14 jugadores del equipo profesional, y es la gran oportunidad entonces para ver a los sub-17, a los sub-20. Hicimos un partido contra la sub-20, después hicimos un partido contra la sub-17, después a mí se me ocurrió y dije, quiero un partido con la sub-20, pero con estos tres muchachos de la sub-17, y Gilberto era uno de los tres. Después decidí y dije, no, voy a traer de esos tres, voy a traer a dos, o a tres, a los tres, voy a traer a Gilberto, a los otros, para no enviar ese mensaje tan, de pronto, tan rápido, y ya a la semana siguiente, y yo ponerlo contra el equipo profesional, y con jugadores profesionales en un 11, ahí me entró la seguridad en ese momento. Este niño tiene la creatividad que no tienen otros, y tiene los gestos técnicos, y sobre todo los giros de él, muy a lo Iniesta, que usted, sí, claro, lo dijo ahora, lo llaman los españoles caracolear, ¿no? El regate, él no es de parar y amagar, y no, sino que sobre la conducción y jugando con la intención del defensor, es capaz de eludirlo, o es capaz de apoyarse y hacer una tabela, una pared, un give and go, ¿cierto? Y fuera de eso tiene ese pase magistral de él. Y ya, ponerlo en un partido profesional los últimos 30 minutos y que en ese contexto también pudiera hacerlo, ya con certeza dije, aquí lo único que falta es ponerlo desde el inicio, vamos a esperar pacientemente cuando se den la posibilidad, y cuando se dio la posibilidad y jugó desde el inicio, ya ahí fue.
4: Listo.
6: Ya.
4: Él debe estar en Europa pronto, ¿no?
6: Oh, yo creo que sí, yo creo que sí.
4: Y va a ser un orgullo verlo, me imagino.
6: No, y de hecho ahora me da mucho orgullo y me pongo a veces emocional de verlo, claro.
5: ¿Y en qué liga cree que funcione mejor
6: española,
5: con las características españolas?
6: Española, indiscutiblemente, porque allá valoran mucho ese tipo de juego, ¿cierto?
5: Sí.
6: Pero estamos hablando de un equipo de alto vuelo, Barcelona, o equipos que jueguen esa idea de juego.
5: Tiene como el ADN, además, sí, del Barcelona,
6: sí,
5: ¿no?
6: Sí,
5: como,
6: sí,
4: uy,
6: sí.
4: Sería
5: Como Iniesta.
6: Como
5: sí.
6: Xavi Hernández, ese tipo de jugador.
5: Como Pedri.
6: Sí. Pedri, aunque Pedri es muy atlético, muy de ida y vuelta, yo creo que es más llegador. Sí. Gilberto es más temporizador, temporiza el juego. No lo ralentiza, como se decía, o como algunos dicen, o demorar el pase, no, de temporizar el pase.
4: Sí, señor. ¿Sí? Bueno, vamos con Dibelgel y tenemos a una bruja, profe, una bruja muy importante, creo que es la más importante. Ah, mira la foto. La más importante que hay en cuanto a predicciones.
5: Ahí está. Bueno, el buen Abachi, nuestro invitado también, sí, musical, en un ratito va a estar con nosotros.
4: Más ahí con el querido.
6: ¿De qué juega el que está en el centro? ¿De qué juega?
5: ¿De qué juega? Ahorita le vamos a preguntar.
6: Parece como...
5: ¿De qué? De centro
4: delantero. Es el que mete los goles, profe.
5: Es un killer.
6: Parece medio jamaiquino.
4: Sí. Vamos con esto, Rosy Vidente y Dibelgel.
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4: Amiga de la gente, Rosy, profe. Una bruja de cepa,
7: ¿De cepa dónde sea?
4: Oiga,
7: mi profe, yo le estaba leyendo el aura. Yo le estaba leyendo a usted desde lo lejos del aura y me doy cuenta que pronto usted va a dirigir un equipo grande. Pronto. Y fíjese,
4: sí, señor,
7: que le estoy diciendo,
6: Dios,
7: mi querido Jesse, mi querido, sí, Fergais.
6: Dios mediante.
7: Así va a ser, porque Rosy Vidente, amiga de la gente, perdóneme, pero ha hecho las más grandes videncias. Hoy no atiné.
5: Bueno, sí, ayer no, ¿eh?
4: Dijo que ganaba Paraguay, pero detallitos.
7: Detallitos, de repente, pero
5: sí.
7: Francia se me puso fregón y bueno, pues desafortunadamente no atiné, pero bueno, mañana hay un juego, mañana puedo atinarle de nueva cuenta.
4: Sí,
7: todos,
4: sí,
7: los días.
4: México, Inglaterra.
7: Exactamente, profe, y gente en general, mañana México, Inglaterra, ya sabemos quién va a ganar, no lo tengo que decir porque...
6: No, dígalo.
7: Ay, profesor.
4: Tienes que entrar en...
5: Le puedes leer.
4: Mira, es que se pone en crisis, profe.
5: Le puedes leer el café al profe, mira.
4: Se está convulsionando, para adivinar se convulsiona. Si entra en,
5: le está dando
4: en un
5: la
4: estado.
5: Mira. Sí.
7: Me quedé pegada en esta maíz.
4: Se electrocutó ahí con el letrero.
7: Mañana, señoras y señores, mañana gana México y lo está diciendo Rosy Vidente, amiga de la gente. No Jessica Esotérica, no Moni Vidente, no Rancés, no Nostradamus, no nadie. Lo está diciendo Rosy Vidente, amiga de la gente.
4: Sí, se convulsiona, se convulsiona.
7: Tuve la muerte chiquita, es que sentí de repente. Soy multiorgásmica, profe. Y bueno, pues.
4: Multiorgásmica también, profe.
7: Ajá, mire nada más. Yo en su café veo mucho éxito, más triunfos. Va a seguir pues. Ahora sí que impulsando grandes figuras y el equipo grande que le digo. ¿Usted se ve venir por donde pudiera ser?
6: Una selección africana.
4: Wow. ¡Ah!
6: Perdón. Y antes de ellos, Jamaica.
7: Oh.

0: saben que usted también es muy cercano. Y pues les pido un aplauso, por favor, para mí.
1: Apláudale, por favor.
0: Amigos, qué aguados, ¿eh? Y dice lo siguiente. Voy caminando con versos rumbo a la parte final. Hoy dedico mis esfuerzos a un chamaco sin igual. Que me escuchen hoy bien fuerte los que estamos aquí ahorita. Que se escuchen las sonajas pa' ovacionar a Morita. Oh, pequeño capullito, que aún le gusta ver a Nemo. Te hizo rica tu papilla, tu abuelito Paco Memo. Y antes de ir a la camita, el domingo de triunfar, lávate bien tu carita y unos goles a anotar. ¡Huela, huela, mi canario! Por encima del recinto, cuando cumplan los 18, yo te quito bien lo quinto.
1: Déjeme darle un beso.
2: Felicidades.
1: Qué grande es usted, señora.
3: Qué hermoso.
0: Deme beso, le voy a dar un beso
2: en el anillo.
0: Ay, qué rico. Lo que quería, profe, pues aquí estamos. Cualquier cosa que se le ocurra, visiones o algo así, aquí está su pitonisa.
1: Sí, cuando profe necesita alguna adivinación o algo que le quede duda de alguna formación o algo, puede consultarla.
0: Ya sabe, ahora que estemos allá otra vez en las grandes, pues usted me habla y yo le digo.
1: Hasta África puede ir, ¿no?
0: Exacto.
1: Pues puede llevársela a África. Es una mujer que...
0: Allá me gustan mucho los africanos y luego comen carne como yo.
2: El gas, vamos a esta cápsula de Dibelgel.
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1: Bien, vamos a un corte comercial en la radio, vamos a regresar. Por lo pronto tenemos en redes esta cápsula del Sarguilar.
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0: 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Continuamos.
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2: Aquí seguimos en Amigos Sin Derechos, señoras y señores, siguiendo en este programa de sabadito. Hoy es día de la independencia de los gabachos, 4 de julio, 4 de July. Hoy hay cohetes y ceremonia, con razón, vean, el partido hubo ceremonia y todo, se me fue el avión. Claro, sí, pero sí, hoy es 4 de July en US. Sí. A Julio 4, sí.
3: Claro, es que el profesorio. El poema
2: le gustó, es que le gustó.
4: Qué lujazo, oye. Oye, profesor, me acaban de decir aquí en mi chícharo invisible que usted es muy fan de Jamaica, de la cultura de Jamaica, del reggae, sí, de la música. Sí. Del agua de Jamaica, que qué rica es.
5: Sí, sí. Buenísima también, sí.
4: A ver, platíqueme un poquito de este, bueno, de este gusto que
5: en,
4: tiene.
5: Estudié en Estados Unidos. Ciencias del ejercicio y rendimiento humano, becado, y dos de mis compañeros, era uno jamaiquino y uno de Tanzania. Ah. Y ambos amantes del reggae y de Bob Marley. Bueno, entonces recuerdo, compartimos mucho tiempo con ellos y jugaban muy bien y bueno, escuchábamos mucha música con ellos.
2: Es que el reggae es alegría, es felicidad, es paz, es ritmo.
5: Bueno, además de eso, han producido grandes atletas, ¿no? Y la parte atlética a mí, por eso lo que estudié siempre me ha apasionado. Entonces, no solamente Usain Bolt, sino a través de la historia han tenido grandes atletas.
4: Además de que Bob Marley fue, bueno, es lo que se dice, ¿no? Que fue un gran futbolista, ¿no?
5: Y conocí al Mister y, bueno, ahí
2: ya fue donde
5: otro amante
2: del reggae. Pues ahora hay que presentar al Mister, por favor. Hay que presentar al Mister.
6: Le gusta la fibra 2B.
2: Eso.
4: Oye, mi querido Jesse Rosa Concha, el profesor, y están con nosotros aquí en Amigos Sin Derechos, Abachi y Esco da Shoke.
6: Bendecidos, bendecidos y agradecidos, sí. Muchas gracias.
3: Ahí les van mis bendiciones también, con muchísimo
6: cariño. Yo se las echo, yo le echo mis bendiciones, si quieren, nada más ahorita que acabemos. Espérese tantito, ya siéntese, señora.
3: Oye, trajeron a Nodal también.
6: ¿A Cristian Nodal? También, Cristian Nodal, selecta.
3: ¡Qué huele mi Nodal!
6: Es nuestro chalán el Nodal.
4: Oigan, a ver, platíquenos, que conocen a, bueno, conocieron a Bob Marley, que en paz descanse, ¿cómo fue esa interacción? ¿Dónde lo conocieron? ¿Cómo fue?
6: No, ¿de dónde sacaron esos datos? No, se enamora, no nos tocaron,
4: pero
6: los
4: algo
6: tiempos.
4: Tiene que ver con
6: you say you know Bob, you know the big gang?
7: No, es Sons.
2: Los hijos.
6: A los hijos, y una historia que sí es cierto, es que su madrastra, la mamá postiza, la madrastra de Esco, es Marsha Griffiths, que era corista de Bob Marley. Era una de las I3s, sí, y la corista, y ella lo creó, su papá se juntó con ella. Y a los hijos, pues sí los conocemos, son contemporáneos, Damien Marley, Julian Marley, y todo el legado musical de Bob.
2: Oye, y ahora cuéntenos de ganador de esta buena canción, platíquenos.
6: Pues ganador es una colaboración que hicimos en Jamaica, grabada en Jamaica. Esco da Shoke es un gran productor de allá, de la isla, de Danger Zone Music, zona de peligro. Y nosotros,
2: el aplauso suene, ese momentito, suene. Que Dios me lo cuide siempre.
6: Y nosotros tenemos pues una banda de reggae, somos uno, cantamos reggae desde hace mucho y hicimos esa colaboración justo pensando en la fiesta del fútbol, ¿no? Hace un año que fuimos a Jamaica, producción de él, y él traía pues la onda de ganador, ¿no? De ser ganador, se trata de ser ganador en la cancha y en la vida, ¿no? Y un poco de la combinación de lo deportivo con lo espiritual, y básicamente de eso se trata ganador, de seguir ganando en la vida y de estar agradecidos, firme como la tierra que piso, y de vivir agradecidos en la vida.
3: Esto, sí, que me encanta, sí. Y qué bueno que tenemos alfombra verde para quemarla de una vez ahorita.
6: Ahorita, merito, ahorita, mero.
3: La alfombra,
6: porque el fuego es fuego también, ahorita que empecemos a cantar se quema sola.
3: ¡Ja, ja!
2: No debe ser. Oye, y es la vibra que trae la canción, ¿eh? La verdad es la vibra de paz y de armonía y de ser. ¿Por qué no la cantan de una vez?
6: Pues si nos dejan.
4: Por favor.
6: ¿Cómo? Si nos deja la doña. No, ¿se puede, señora, se puede, bruja? Señora.
3: Mi amor, yo le dejo a usted todo hasta que me tiente, claro que sí. Ah,
6: pues
3: que...
6: ahí le va la bendición de mi canción.
2: Chichita discotequera, pero firme.
6: A Chuchita la voltearon, pero nosotros seguimos cantando. Súbele, súbele, dale, fire.
7: Chiro, chiro, chiro, para México. Amigos, bendiciones.

0: four keys.
1: Asco the Shocker y Abatsy.
2: Gracias.
1: Oye, qué buena canción, mi querido Fer. Profe, qué bonito el reggae, insisto, ¿no? Siempre con un mensaje positivo, con una buena energía. Estábamos todos bailando. Qué bonito.
3: Muy bueno el mensaje y el ritmo, obviamente.
1: Oye, para toda la gente de la radio, está atrás el video donde están en el Xolódromo, le digo yo. En
2: el Xolódromo, eso está bueno.
1: De los Xolos de Tijuana.
2: Están la perrera más grande del mundo.
1: La perrera más grande del mundo, que se pone un ambientazo. He estado ahí en partidos. Ambientazo. Y se pone increíble, de verdad, desde el estacionamiento y se pone muy bien todo. Hay una verdadera fiesta allá en Tijuana. Así que, pues, qué buen video. Este lo pueden buscar ya en redes, en plataformas, ¿no?
2: Sí, sí, sí. Somos uno crew en todas las redes. Abatsy y Esco. Y Esco da Shocker. Sí. Esco de a Shocker. También en todas las redes. Y ahí está sonando. También para la próxima que nos inviten, tenemos una versión mariachi. Para que no se ponga mariachi usted. Tenemos una versión mariachi también del video y de la canción, y pues ahí seguimos colaborando.
4: Pues ya vi que son Shockers cholos de corazón y que traen todo el flow y bueno, pues en México, ¿a quién le van en el juego que va a haber el próximo?
1: ¿Cómo que, le van
2: ¿Cómo
1: a,
2: que a quién le vamos? Bueno, ¿qué pasó? Señora, usted quiere, usted, cosa, como decía señora, el profe, que ya no se le podía pegar a las cosas, pegó, o sea, la pegó, vamos a agarrar a patadas, sí, ¿cómo cree?
1: Agárreme tanto, señora.
2: Puro México, no, puro México.
4: Calmation.
2: Lo mismo digo yo, Carnation. Para mí que usted quiere Carnation. Bueno,
1: Clavel.
2: Carnation.
4: Oye, y de la Broncation mejor.
2: También.
1: Oiga, a ver,
2: pero que se vaya
4: la Broncation. ¿Quién cree que pueda ganar o quién cree que pueda ser el final de esta
1: mundial, ¿no?
2: ¿La final de esta justa?
4: Sí.
2: Pues mira, yo creo que puede haber muchas sorpresas. Como decía el profe hace rato, el fútbol ya está muy parejo. Si vieron el partido de Argentina-Cabo Verde, la verdad, eso fue a puro, o sea, eso fue a puros tenates y está muy pareja la cosa, la verdad. Sí, hoy en día, pues tanto a Francia o África o... África con camisa azul de Francia.
1: ¿Ah? Sí, así es.
2: Porque eso, ahí sí estaba diciendo mentiras usted, profe, ¿eh? Usted dijo que era mitad y mitad africanos, mitad franceses. ¿Y cuál es la mitad francesa? Si son como dos, nada más.
1: Lo que estaba pensando es que no hay apellidos franceses.
5: El 30%.
2: Menos el 20 en la cancha son dos, bueno, tres blancos máximo.
4: No se preocupen.
2: No, usted sí, pero sus mitades están muy, muy mal distribuidas. Muy rara, ¿eh?
1: ¿Crees que Francia en la final?
2: Pues no, eso pareciera. Para mí, que he visto casi todos los juegos, o sea, Francia y Argentina han sido los equipos que mejor han jugado y más dominantes, pero también es cierto que en esta fiesta y en estos torneos apenas van despertando, ¿no? Los equipos más grandes, yo lo veo turbulento yo, aunque me odie todo México, yo iba a Inglaterra en un principio, en lo general, ¿y saben por qué? Porque ahí juegan los jamaiquinos, ¿no? Porque yo me creo jamaiquinos y ahí juegan los... Sí, seguramente no saben, pero Rashford es de origen jamaiquino y hay varios más, ¿no? Pero hoy en día, como está jugando México y como está jugando Inglaterra, sí creo realmente que tenemos una oportunidad real.
6: Ya. Oye, Avicii, ¿hay chance de que pues, echen otra?
2: Pues nos las echamos. Mientras no sea con la doña, nos las echamos.
6: Solitos.
1: Brazos.
2: Sí, pero si se pone todos a bailar.
1: Amada mía.
2: Yeah. A ver, a bailar, pues.

0: poner la mañana en el estadio. Está increíble. Está increíble. Sí, sí, oye, sí. Profe, nada más rápido, su pronóstico para mañana. Inglaterra-México.
1: 2-1.
0: 2-1.
1: México.
0: Sí, señor.
2: ¡México! ¡Venga, México!
0: Tu pronóstico, Abachi, tu pronóstico para mañana.
3: 3-1.
0: 3-1.
3: Y no nada más eso, con gol de Julián, con gol de Gil Mora y con gol de Raúl.
0: ¡Ahí están los goles, señores, señores!
4: 2-1 México también lo gana.
0: 2-1 México.
5: 2-1.
0: 2-1 también.
3: Lo mismo, 2-1.
0: Gracias. Nodal, tu pronóstico para mañana.
6: 3-0.
0: 3-0. Eso, adiós amor, como dice la canción.
2: Y arriba el propio Osorio.
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3: Hola, hola, ¿cómo están? Soy Claudia Mejía. En esta ocasión vamos a hablar de un tema que le compete a las mujeres. Bueno, en parte mujeres, en parte a tu pareja, en parte a todos, porque somos una red de apoyo aquí en esta vida. Debemos de tener siempre redes de apoyo y no estamos solitos. Entonces, pues vamos a empezar. En esta ocasión vamos a hablar de endometriosis. Es una palabra medio rara y tal vez nunca la hayas escuchado, o tal vez sí, pero si eres mujer, seguramente sí. Y para eso está conmigo la doctora Alejandra López Chávez. Ella es ginecóloga y obstetra. ¿Cómo estás?
4: Hola, muy bien, muchas gracias. ¿Y tú?
3: Muy bien, aquí emocionada porque es tu primera vez.
4: Sí, la primera vez.
3: Endometriosis. O sea, yo escucho endometriosis y endometrio. Bueno, ya nosotras sabemos que el endometrio, pues es esa capita que se suelta cuando estamos en nuestro periodo.
4: Exacto.
3: ¿No? Pero se escucha más peligroso y más feo que solamente.
4: Sí, suena intimidante la palabra.
3: Exacto,
4: ¿no?
3: Sí.
4: Pues justo lo que mencionabas, o sea, primero hay que entender que el endometrio es esta parte bien interna del útero que va a tener básicamente dos funciones. La función uno es que se va a hacer gruesita entre una regla y la otra, se va a hacer gruesa porque se prepara para recibir un embarazo. Si en esa mujer, en ese mes, no hubo un embarazo, al terminar ese periodo, va a caerse este endometrio en forma de menstruación, ¿no? O sea, el endometrio tiene que vivir justo en la cavidad endometrial y se va a descamar mes a mes en forma de regla. Sin embargo, la endometriosis quiere decir que hay tejido que no es endometrio como tal, es tejido similar, que eso es muy importante entender, que no es endometrio, que es tejido similar al endometrio y que va a estar fuera de esta cavidad, que puede abarcar cualquier parte del cuerpo humano, desde cerebro, desde ¿qué? Pulmones, desde claro, el diafragma, pero principalmente va a estar en órganos pélvicos, que puede ser a lo mejor la vejiga, el uretero, el intestino, o literalmente los ovarios, las salpinges. Si bien esta es la localización más frecuente, no es la única. Entonces, realmente los síntomas van a ser múltiples, muy variados, en muchos matices, y cada paciente lo va a vivir de manera distinta. Entonces, si bien la endometriosis puede tener diferentes grados de afectación, siempre va a haber un dato que nos haga sospechar de ella.
3: Y si dices que es otro tipo de tejido que puede estar en cualquier otro órgano, si de por sí el dolor que una siente en su periodo, no me quiero imaginar el dolor que sería tener ese tejido en otro órgano. O sea, ¿esto sí es así?
4: Sí, literal. O sea, al final del día, el tejido endometrial sano que está dentro del útero va a tener receptores para ciertas hormonas, ¿no? Estas hormonas, de manera natural, las produce el ovario, pero también hay hormonas que producimos a través del tejido graso, a través de ciertos procesos químicos, pero en una paciente sana, estrictamente hablando, y te hago mucho hincapié en esta parte que tú me acabas de mencionar, el dolor que sentimos durante la regla, y ese es un punto pivote. La regla puede doler, claro que puede doler, pero hay un grado para diferenciar cuando es un dolor normal, entrecomillado, y un dolor que ya no se considera normal. Y esta palabra de es que para mí el dolor es normal, el normalizar el dolor, creo que es el gran error que podemos cometer desde a veces las propias pacientes que lo normalizan y también nosotros como médicos que no les damos el peso, ¿no? El justo peso a las cosas, ¿no? Entonces, tener dolor durante la regla puede ser normal siempre y cuando no afecte calidad de vida, que no sea un dolor incapacitante, que sea un dolor que te permita hacer tu vida prácticamente normal. Entonces, la endometriosis puede ser extremadamente aparatosa. Pacientes que durante la regla pueden tener sangrado a través del recto, a través de la orina, que pueden llegar a convulsionar, que pueden llegar a tener desmayos, que pueden tener focos de diarrea tremenda durante la menstruación. Y también importante no encasillarlo solo a la regla, ¿no? Porque a veces los médicos podemos caer a que solamente vas a tener dolor durante la menstruación. Y si no estás menstruando y te duele, entonces no es endometriosis. Y eso es un error, porque la endometriosis es una enfermedad crónica. Crónica quiere decir que dura mucho tiempo, que va a ser, se va a ir complicando, que va a ser una enfermedad que va a ser progresiva. Y eso hace que cada vez las molestias vayan siendo más aparatosas. Desde primero ser un dolor entrecomillado, no tan complejo, que a lo mejor con analgésicos se puede tratar, a terminar en situaciones que requieran cirugía por una obstrucción intestinal, porque la función del riñón ya no está del todo bien, y todo porque esta enfermedad es muy agresiva.
3: Nos decías que hay una estadística que nos puede sorprender. ¿Cuántas mujeres lo padecen?
4: La estadística a nivel México se estima que 1 de cada 10 mujeres va a tener algún grado de endometriosis. O sea, 1 de cada 10. Es impresionante. Sin embargo, tardamos en hacer el diagnóstico en promedio de 7 a 10 años.
3: ¿Qué? ¿Por qué?
4: Es muchísimo, exacto. ¿Por qué? Porque los síntomas son sumamente diversos.
3: Wow.
4: El hecho de que el tejido pueda estar a lo mejor en el intestino puede hacer que tú, al momento de la regla o fuera de la regla, puedas tener colitis, ¿no? Que tengas esta sensación de estar muy distendida después de comer ciertos alimentos, que tengas problemas al momento de evacuar, que tengas periodos de diarrea, porque el intestino se va a irritar por ese tejido y va a hacer que tengas evacuaciones sumamente líquidas, o que puedas intercalarlas con estreñimiento, porque a lo mejor está obstruida una parte del tubo digestivo que no permite que pase la evacuación, y puedes alternar entre diarrea y evacuaciones pues duras con estreñimiento y decir es que es colitis. El tema emocional es algo fundamental. O sea, vivir con endometriosis lleva a las pacientes a tener periodos de ansiedad, periodos de depresión, periodos en los que no saben qué está pasando con su cuerpo, y también es fácil que las encasillemos a, bueno, es que tienes estrés por el trabajo, tienes presiones con la pareja, tienes presiones con los hijos, y más bien va de la mano con todo esto de la endometriosis.
3: ¿Por qué les pasa? O sea, pues, ¿cuáles son las causas?
4: Pues mira, la verdad es que desgraciadamente no tenemos los médicos una certeza de una causa única. O sea, hay muchas teorías de por qué sucede la endometriosis, teorías ya muy viejitas, algunas de ellas que tienen casi 100 años de que las empezaron a estudiar. Hay otra teoría que nos habla de que esto se forma desde que éramos embriones, desde que estábamos en la pancita de nuestra mamá. Nuestras células tienen esta capacidad cuando somos embriones de decidir, bueno, tú eres una célula del hígado, te vas para el hígado. Tú eres una célula del cerebro, te vas a cerebro. Tú eres de útero, te vas al útero. Hay teorías en las que estas células no llegaron a su destino final, se quedaron en el camino y por eso quedaron implantes en varias partes del cuerpo. Hay otra teoría que habla de que el cuerpo tiene esta capacidad de transformar un tipo de célula a otra. O sea, hay células que tienen que estar en la parte más superficial de los órganos, que se llaman peritoneo, y a lo mejor sufren este tipo de transformaciones a otro tipo de célula parecida al endometrio. Entonces, la verdad es que hay muchas teorías. También hay teorías genéticas en las que hay un patrón genético de que tu familia probablemente, si tú tienes endometriosis, tías, primas, hermanas, tu mamá probablemente también tenga endometriosis. Y también cada vez nos acercamos más al tema de las enfermedades autoinmunes, porque hay una cierta relación en pacientes con lupus, en pacientes con artritis reumatoide, esas enfermedades que son también muy difíciles de diagnosticar y que también pueden tener una correlación con endometriosis.
3: Aquí en el ISSSTE sabemos que de primera instancia hay que ir a nuestra clínica.
4: Sí.
3: Ellos nos referirán al especialista. Aquí en el ISSSTE, ¿hay todo este grupo de apoyo, tanto emocional como médico?
4: Pues la verdad es que como tal un grupo de apoyo específico para endometriosis, en el tema emocional todavía no, en la parte de psicología todavía no lo hay. En la parte quirúrgica, pues el abordaje ideal es vía laparoscopía. No se sugiere tanto la cirugía abierta porque va a ser bastante más agresiva de por sí. Entonces, en el ISSSTE, en hospitales de tercer nivel, como el 20 de noviembre, como en el López Mateos, como en el 1 de octubre, que hay este abordaje de cirugía laparoscópica, es una buena herramienta. Y todavía más pensando en cirugía robótica. La cirugía robótica viene a ser un parteaguas en el manejo de enfermedades tan complejas como es la endometriosis. Entonces, en este momento, hasta donde tengo entendido, solamente en el 20 de noviembre hay Da Vinci, y eso nos va a dar una oportunidad a los médicos y evidentemente a las pacientes para que tengan manejos mucho más integrales.
3: Me dio mucho gusto que estés aquí.
4: Ay, a ti, muchísimas gracias por la invitación. Estoy muy contenta, me encanta hablar de este tema porque siento que como médicos tenemos la responsabilidad con las pacientes de hablar de este tema que a veces está muy oculto.
3: Gracias, yo soy Claudia Mejía, nos vemos en un siguiente episodio. Hasta pronto.
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1: Muy buenos días, bienvenidos, bienvenidas. Son ya las 6 de la mañana con 6 minutos. Yo soy Paola Monter.
2: ¿Y qué onda? Yo soy Ali Serén y ya estás aquí en tu programa Ideas Frescas por EXA-FM 95.7.
1: Hoy tenemos un programa cargado de diversión, nostalgia y chismecito del bueno. Vamos a arrancar con el artista de la semana porque a 26 años del lanzamiento de su primer álbum de estudio, Parachutes, hoy repasamos tres curiosidades sobre la banda británica Coldplay en el artista de la semana.
2: Y en los espectáculos no te lo puedes perder. Vamos a hablar el día de hoy de la gran película de Toy Story 5. Y por supuesto vamos a enaltecer a nuestros amigos latinos y a nuestra querida Belinda, que sigue ganando como siempre. Ahora sí que darle voz a un personaje muy especial en la película de Toy Story 5.
1: Así es, en el baúl de los recuerdos, ya que también viene el Día Internacional de las Redes Sociales, vamos a desempolvar esos recuerdos digitales para recordar cuáles fueron las primeras redes sociales que utilizamos.
2: Y prepárate, que ya hay que poner listo el bronceador, las chanclitas, la ropita de playa, porque vamos a ir en el lugar turístico a Puerto Vallarta para descubrir sus mayores encantos. Recuerda vivir unas vacaciones increíbles.
1: Y en el tema del día, esto se va a poner buenísimo, ya que hoy vamos a estar repasando y preguntándoles cuáles son las características que debe tener una persona para hacer un partidazo en el amor.
2: ¡Ay, esto se va a poner bueno! Claro que sí, así que queremos que participes durante todo el programa, así que escríbenos por WhatsApp al número en cabina, que es 777-300-95.7.
1: Así es, oye, y además hoy es un día muy especial. Hoy es un día donde vamos a dejar todo al ratito en la cancha. Estamos muy emocionados. ¿Tú tienes algún marcador?
2: No, yo creo que vamos a quedar ahora sí 4-0. Debemos de avanzar, pero sobre todo debemos de sentirnos bien, bien orgullosos de ser mexicanos. Y sobre todo de apoyar a nuestra selección.
1: Sí, ustedes también que nos están escuchando, cuéntenos cuál creen que va a ser el marcador final de esta tarde. Recuerden el WhatsApp de cabina, 777-300-957. ¿Y qué les parece si arrancamos y vamos con esta canción de Sin Bandera? Esto se llama Sirena. Regresamos a Ideas Frescas.
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0: Regresamos a Ideas Frescas a través de Exa FM 95.7. Son ya las 6 de la mañana con 19 minutos. Yo soy Paola Monter.
1: Y yo soy Ali Serén. Y arrancamos con nuestro artista de la semana.
0: Así es.
1: Una banda británica que ha sido considerada como la banda más feliz del mundo, ¿ok? Y que ha llenado estadios alrededor del mundo durante más de 2 décadas. Hablamos, claro que sí, de Coldplay. Esta banda ha liderado por mucho tiempo por Chris Martin, que está de manteles largos, ¿sabías, Pao? Ya que este 10 de julio se cumplen 26 años del lanzamiento del disco que marcaría el inicio de un éxito internacional para Chutes.
0: Así es, así que hoy, como bien lo mencionas, que están por cumplir 26 años de este lanzamiento, queremos repasar 3 datos curiosos sobre este disco y esta banda. Por ejemplo, ¿tú sabías que la portada de Parachutes fue improvisada? Así es, Chris Martin contó que como la sesión de oficial del disco no los había convencido, en plena gira decidieron ir a una papelería, comprar un globo terráqueo con luz, de esos que se iluminan, y armar una sesión de fotos casera. Así que apagaron las luces y con una cámara desechable hicieron la foto que se convertiría en una de las portadas más icónicas del rock.
1: De igual forma nació Yellow, ¿ok? La primera canción de la banda en llegar en el top 5 en el Reino Unido. Mientras la banda tomaba un descanso y veían el cielo estrellado, Chris Martin tomó una guitarra y comenzó a bromear imitando al cantante canadiense
0: Neil Young.
1: ¡Oh, my God! ¿Y qué crees? Donde salió la frase de...
0: Look at the stars.
1: ¡Eso! Todo era para hacer reír a sus compañeros... Pero de la nada la canción fue saliendo solita en ese momento, o sea, llegó para ellos. El título de la canción surgió porque Martin estaba buscando una palabra para rimar y a lo lejos vio un directorio telefónico. Claro que sí, obviamente estos directorios tienen alcance en todo el mundo, así que encontró una sección amarilla, ¿ok? Y el resto, bueno, ya es historia.
0: Exactamente, Yellow, justo lo que estamos escuchando de fondo. ¡Qué gran canción! Oigan, y además, Coldplay, ¿sabían que le quitó el trono a Taylor Swift? Así es, porque ellos ya rompieron el récord Guinness de la gira más concurrida de la historia gracias a su tour Music of the Spheres, Música de las Esferas, el cual superó los 13.1 millones de entradas vendidas en todo el mundo, desplazando a The Eras Tour de Taylor Swift.
1: Oye, pero ellos sus canciones las han hecho historia, han hecho himnos grabados para el corazón. Recuerda que esta banda británica comenzó en unas aulas universitarias. Entonces, Londres los conoció y con orgullo ellos siempre han recordado que el amor y la esperanza son del lenguaje universal. Pero oye, hoy no podemos estar tan emocionados por este grupo, ¿ok? Recuerda que también van contra nuestra selección y así que hoy somos bien mexicanos.
0: Así es, así que ahora vamos a escuchar la siguiente canción.
1: Ok, nos vamos a ir con una canción increíble que se llama Tu Partida Bebé de Manuel MB. 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

0: ¡Ey, qué onda! Son las 6 de la mañana y estamos listos ya aquí en Exa FM 95.7. Y seguimos en Ideas Frescas. Y vámonos ahora sí con los espectáculos. Alguien que está ganando, como siempre, es nuestra Beli, nuestra Bélica. Así que hoy vamos a platicar un poquito que regresó a la pantalla grande con un doblaje increíble en un personaje muy especial de Toy Story 5.
1: Así es, la Beli Bélica es la encargada de darle la voz al nuevo personaje de la saga, Lillipup, que es una tablet inteligente con apariencia de rana o sapito, que desafiará a Jessie, a Buzz, a Goody, y al resto de los juguetes, pues su llegada pondrá a prueba la forma en que los niños se relacionan con los juguetes pues tradicionales a partir de descubrir la tecnología.
0: No, pero qué barbaridad, porque ahora sí los latinos nos estamos apoderando del cine y sobre todo con esta gran participación de nuestra hermosa mexicana Belinda, que se encuentra como con Poppy, ¿ok? El personaje principal de la película de Trolls.
1: Sí, esta no es la primera vez que Belinda hace doblaje, ya la hemos escuchado justo como mencionas con ese personaje de Poppy en la película de Trolls y Trolls 2, y pues bueno, a ver, ustedes también cuéntenos si ustedes ya vieron Toy Story, si les gustó ese doblaje de Belinda, porque otra persona que aparece haciendo doblaje es nada más y nada menos que
0: nuestro guapísimo Bad Bunny, así que el Benito Antonio anda en un mundo de las cámaras y acción, así que recuerda que también él tiene varias películas, tanto en inglés como en español, en este caso Toy Story 5, pues le da la voz a un personaje muy, muy peculiar, que pertenece a un cajón de los juguetes olvidados, la pizza con lentes de sol, así que nos recuerda, vámonos a la playa.
1: Sí, también otro gran cantante productor que se une al doblaje de Toy Story 5 es nada más y nada menos que Bizarrap. Él también lo anunció en su Instagram porque le va a dar voz al Santa de Jardín, que es un gnomo ecléctico que justamente es el protector de la comunidad de juguetes olvidados.
0: Oye, pero vaya que Pixar se la voló con los latinos, ¿ok? Porque ahora sí, en Toy Story 5 recurrió a todos los talentos y estrellas latinas que la industria del doblaje se refiere cuando hay una celebridad, un influencer, un actor de televisión, una personalidad famosa que no es actor de voz profesional, pero está contando una gran historia, está enviando ese mensaje a todas nuestras comunidades latinas.
1: Así es, oigan, pues en lo que seguimos viendo esto de Toy Story, vámonos con una canción. Los dejamos con esto de Bingo de Carin León. Regresamos en todas partes.
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0: a través de EXA-FM 95.7. Son ya las 6 de la mañana con 53 minutos. Gracias por seguir con nosotros. Yo soy Paola Monter.
1: Y yo soy Ali Serín y ya estamos listos porque ¿qué creen? Ahora toca hablar el turno de las redes sociales a esa prehistoria digital. Vamos a platicar un poco sobre si te acuerdas cómo sonaba el mundo de las redes sociales hace 20 años.
0: Uy, sí, y es que en ese baúl de los recuerdos vamos a desempolvar justo esos recuerdos digitales, porque antes de las redes sociales que hoy conocemos, interactuamos con plataformas muy curiosas. Por ejemplo, Hi5, ¿te acuerdas de esa? Una red social lanzada en 2003 que se podía personalizar con glitter, corazones, fondos animados, reproductores de música y sí, fue pionera en mostrar exactamente quién visitaba tu perfil.
1: A ver, Pau, pero cuéntanos antes que nada, ¿cómo era tu nombre en esa época digital? ¿Qué? Porque tenemos nombres muy chistosos o nos poníamos nombres muy ridículos hasta cierto punto. Entonces vamos a platicar un poquito de eso. Y obviamente también vamos a platicar de Metroflog. ¿Se acuerdan esa red favorita que era de la época de los emo que convirtió una fotografía en un todo, ¿ok? Acuérdate que tenía opción de una foto popular hasta 20 fotos máximo, ¿no?
0: No, era una foto al día y 20 comentarios máximo.
1: Ok, y luego eso inspiró a que fuera la frase popular, te firmo o me firmas, como si fuera un diario. Entonces, si ¿sí te acuerdas de ese zumbidito que nos hacía sentirnos vivos y sentirnos en onda? Porque bueno, los que éramos populares teníamos como 20 redes y toda la cosa.
0: No, una de mis redes favoritas sin duda era MySpace. Para quienes queríamos sentirnos los rockeritos, ¿no? A mí me encantaba y como lo que me preguntabas, todavía me acuerdo de mi username de MySpace, que era @cristalesdecolorrosa. Y a mí me encantaba esa plataforma porque todos nos sentíamos como acá desarrolladores, porque podías programar con códigos para cambiarle el color, para ponerle brillitos. Pero la parte más interesante de MySpace era saber quién estaba en tu top 8 de amigos. Esa era una decisión que podía romper amistades. ¿Tú te acuerdas?
1: Claro, pero sobre todo me acuerdo que le podías colocar una canción, tu canción que te identificabas, que hasta te sentías en onda. Y me acuerdo que poníamos música de Panda o música de Allison, que hasta se hizo muy famosa la canción Qué triste es de pronto ver tu MySpace, ¿no? Sí. Y que bueno, ya no estoy en tu top. Wow, era como que te cortaba las venas y te eliminaban de ese top 8. Pero sobre todo el ver que están tus fotos ahí, bueno, que nos causa melancolía.
0: Así que cuéntenos cuál era tu red social favorita a nuestro WhatsApp de cabina, 777-300-957. Vámonos con la siguiente canción de Mira cómo me tienes de Jera MX. Regresamos en todas partes.
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0: Seguimos en Ideas Frescas a través de Exa FM 95.7. Son las 7:06. Yo soy Ali Serén.
1: Y yo soy Paola Monter. Y el día de hoy, híjole, vamos a hablar de un lugar turístico porque ya llegó la mitad del 2026 y con ella el verano. Así que si estás pensando en escaparte al mar, hoy te vamos a recomendar tres playas de Puerto Vallarta ideales para ir con familia, amigos o, ¿por qué no?, en solitario.
0: ¿Alguna vez has soñado con un lugar donde la selva de la Sierra Madre se encuentre con el azul profundo del Pacífico? Nuestra primera parada es un paraíso escondido en Jalisco. Vamos a hablar de Yelapa. Imagínate esto, sin tráfico, sin avenidas complicadas, sin centros comerciales, solo playa, naturaleza y un ritmo de vida mucho más que tranquilo. Esto es pintoresco porque es un pueblo de playa que se ubica a 45 minutos del sur de Puerto Vallarta y él solo puedes llegar por mar, así que es perfecto para descansar y desconectarte de todo, relajarte, nadar, conectar con la naturaleza y disfrutar de un tradicional día de playa, con sabores como un pay de coco, un pay de plátano, de queso o de limón, algo increíble.
1: ¡Ay, qué rico, un pay de playa! Y también otra recomendación que tenemos es Playa Colomitos, que es la playa más pequeña de México, ¿sabían? Mide aproximadamente 30 metros de longitud, con arena dorada y aguas color esmeralda. Se ubica en la costa sur de la Bahía de Banderas y es famosa por sus aguas cristalinas de color verde esmeralda y su suave oleaje. Aquí vas a poder maravillarte al hacer snorkel y descubrir los bancos de peces tropicales, por lo que es ideal para hacer una parada en tu recorrido si vas a hacer este tour de playas del sur de Puerto Vallarta. Igual, es perfecta para desconectarte, dejar el estrés de lado y recargar las pilas.
0: Y por último tenemos una playa hermosa, Playa Las Ánimas, una hermosa playa llena de arena dorada y aguas tranquilas, famosa por su oferta de restaurantes frente al mar y deportes acuáticos. Así que vas a poder buscar y hacer snorkel, andar en kayak o subirte a un paracaídas acuático. Para llegar de manera más rápida y económica, toma un taxi acuático desde el muelle de Boca y sobre todo dura 30 minutos de Puerto Vallarta, ¿ok? Los cuales cuestan en un aproximado entre 120 y 150 pesos por trayecto y tardan de 10 a 12 minutos. ¿Te imaginas estar ya a unos días del verano y estar todo bronceado en ese azul profundo del Pacífico?
1: Wow, así que si ustedes quieren recorrer el sur de Puerto Vallarta, láncense a esas playas. Mientras, los dejamos con esta canción que es La Plena de W Sound. Regresamos a Ideas Frescas a través de Exa FM 95.7.
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0: ¿Qué onda? Ya regresamos, son las 7:17. Estamos de nuevo aquí en tu programa Ideas Frescas a través de Exa FM 95.7. Yo soy Ali Seren.
1: Y yo soy Paola Monter.
0: Y el chismosito se va a poner bueno, así que aquí en Ideas Frescas ya vamos a iniciar. Así, cuéntame, Pao.
1: Híjole, y es que ya que andamos con espíritu futbolero aquí en la cabina, hoy les traemos la pregunta del día. ¿Qué características debe de tener una persona para hacer un partidazo en el amor?
0: Arráncate, porque ahora sí tengo harto que contar este chismecito. A mí me gusta, tengo muchas historias de terror que contar de esos noviazgos, pero sobre todo vamos a sacar ahí cuáles son las notas rojas, la tarjeta amarilla. ¿Qué debes de evitar para que te metan un golazo en el amor?
1: Exacto, y es que parece que encontrar a alguien que juegue limpio en el amor es más difícil que llegar a cuartos de final. Bueno, eso está por verse esta tarde, y sí.
0: Imagínate, ¿no? Estaría increíble. Pero vamos a hablar también de esas parejas y esas relaciones que deben de tener una actitud positiva, una estabilidad emocional, que es algo que tanto buscamos, una vida saludable. Y sobre todo una persona inteligente, porque las personas inteligentes siempre resuelven. Pero también, rácata, tienes que tener mucho cuidado, porque también hay gente muy violenta, gente que envía muchas agresiones, ya sea físicas o emocionales. Ahí es donde tenemos que sacar esa tarjetita roja y no permitir esos juegos en la cancha, ese juego sucio.
1: Claro, y es que recordemos que una pareja debe ser un equipo. Y los grandes equipos, pues, no se construyen por casualidad, requieren entrenamiento, disciplina, trabajo constante, y pues eso, creo que para encontrar una buena pareja en el amor, debes encontrar a alguien con quien hagas match y con quien hagas un buen equipo.
0: Pero cuéntanos, Pau, ¿ya te han roto el corazón? Así como que ya sabes, hay un jugador, me hizo la jugada mal hecha y obviamente, pues, rácata, salí, en el medio tiempo salí a la banca.
1: No, yo creo que antes del medio tiempo ya expulsado. Hay varias historias por ahí. En el bloque más adelantito, donde vamos a estar contando sobre estas red flags o tarjetas rojas, se va a poner, bueno, interesante.
0: ¿Cuál sería para ti la tarjeta roja así número uno, esa que dices ya, bye?
1: Ya, nos vamos con esa. Bueno, pues
0: Una, vámonos. Suavecito, vámonos empezando.
1: Pues yo creo que una es que falten al respeto. O sea, como la violencia, la verdad, ningún tipo de violencia. Y esa parte como, pues, los celos y el control.
0: La celotipia, ay, yo sé un poco de eso, ¿verdad? Pero a mí una tarjetita roja que de plano no lo toleraría o que no lo tolero es las personas que tienen adicciones o extremo alcoholismo. Ahí sí... Bye. Híjole, así que,
1: esto
0: bueno,
1: se va a poner buenísimo. Váyanos dejando sus mensajes al 777-300-957. Y mientras nos vamos con esta canción, 10 AM de Zoe, regresamos a Ideas Frescas.
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0: Regresamos a Ideas Frescas. Ya son las 7 de la mañana con 26 minutos. Yo soy Paola Monter.
1: Y yo soy Ali Serén.
0: Híjole, y el día de hoy les traemos un gran tema. Para ustedes, ¿qué debe de tener una persona para hacer un partidazo en el amor? Cuéntame, Ali. A ver.
1: Bueno, primero tenemos que encontrar esa persona indicada, porque ya sabes que Cupido y el amor nos hacen muchas jugadas en esta cancha que es la vida. Y obviamente, pues, nos quieren ahí entorpecer el juego, ¿verdad? Pero hay que ser muy astutos y muy inteligentes para detectar también a un buen ser humano, un buen amor. Así que, para mí, creo que es indispensable una persona que esté llena de valores y que, sobre todo, como dices, sea una persona respetuosa.
0: Sí, yo también creo que otra de las características que debe de tener alguien es que no sea inconsistente. Es decir, que no sea esa persona que un día te escribe y desaparece 2 semanas y regresa como si nada, ¿no?
1: Ay, no, qué flojera. Eso sí, da mucha, mucha flojera. Yo creo que también una persona que respeta tus límites y no te presiona o quiere obligar a realizar cosas que tú no estás de acuerdo.
0: Claro, también en eso que comentas, creo que es muy importante que respete tu tiempo y tu espacio personal, porque una relación, claro, es para construir al lado de alguien, pero cada quien debe de tener pues sus propios proyectos, sus propias metas, y ahí es donde se van acompañando, pero debe respetar también las cosas que te gustan hacer y tu tiempo libre.
1: Sí, también es importante una persona que cumpla lo que promete y sobre todo que no te genere esta ansiedad o esta incertidumbre de qué es lo que va a pasar. Y sobre todo, yo creo que es importante una persona que exprese sus emociones, porque muchas veces esos machos cabríos que nos encontramos en la calle, pues no son tan expresivos y muchas veces nos hacen dudar hasta de nosotros mismos.
0: Uy, uy, uy. Sí, eso que mencionas es muy importante. Yo creo que también otra característica es que debe de tener una buena comunicación. Creo que es importante saber expresar. Muchas veces no sabemos cómo hacerlo, pero también en pareja creo que es un gran ejercicio empezar a comunicarse, porque luego te guardas todo y no dices lo que sientes y de repente explotas y sueltas todo. Entonces,
1: algo bien importante que yo creo sumamente debemos de poner atención es una persona que atiende sus emociones en cuestión de traumas y este tipo de cosas, que va a terapia psicológica o a un grupo de apoyo. Creo que eso habla de su salud mental y que te va a dar una relación equilibrada.
0: Claro, y creo que también otra característica es alguien que sabe quedarse a jugar incluso cuando las cosas se complican. Es decir, a veces cuando hay un conflicto, las personas huyen y se van, y como que no, les da un poquito de miedo enfrentarse a las discusiones.
1: Claro, porque alguien que tiene tiempo para ti el interés, pues se note. Cuando no le interesa, se nota más. Entonces, ¿vamos a ir con más música, Pao?
0: Así es. Vamos con esto que es Piel de Azúcar de Juan Solo. Estamos en Ideas Frescas.

0: Regresamos a Ideas Frescas a través de Exa FM 95.7. Son ya las 7:35. Yo soy Paola Monter.
1: Y yo soy Ali Serén y continuamos con la pregunta del día. ¿Qué debe tener una persona para hacer un partidazo en el amor, Pau? Pero antes que nada, a ver, envíanos el número para que la gente nos comparta esa información y ustedes nos cuenten esas red flags, esas tarjetas rojas de lo que podemos permitir y lo que no debemos de permitir, mi gente.
0: Claro, el WhatsApp de cabina es 777-300-957. Oye, y otra característica que yo considero muy importante es el sentido del humor. Debe de, una, saber reírse de sí mismo, pero pues también echar ahí la risa, tener buen sentido del humor, o a ti, ¿cómo te usan las personas?
1: No, eso creo que es su tarjeta de presentación, esa actitud positiva, pero sobre todo ese príncipe azul con el que todo mundo soñamos, obviamente tiene que ser una persona carismática y que tenga personalidad, ¿no? No queremos a alguien aburrido o amargado.
0: Claro, y también creo que otra característica debe ser alguien que no compita contigo, sino que te impulse con esos proyectos y con esos sueños que tengas, que te ayude a llegar a esa meta.
1: Ahí sí yo creo, desde mi punto de vista muy humilde, mi opinión.

0: tírale para arriba, o sea, da el balonazo hacia arriba, porque a veces las situaciones sociales a veces nos causan conflicto. Entonces yo creo que échale ojo hacia arriba, ve la mirada hacia arriba, porque a veces hay cada personaje, mi Pau, que de verdad, qué bárbaros.
1: Oye, ¿y para ti qué otra característica positiva debe de tener una persona?
0: La gente inteligente para mí es alguien que resuelve, y no tan solo en el dinero, porque ¿qué es inteligente? Sabe hacer dinero, sabe atenderte, ser respetuoso. Ojo, ojo en esto, chicas, chicos, observen cómo se comporta con los demás, porque por ejemplo alguien que maltrata a las personas de servicio, como lo son los meseros, los del ballet parking o todo esto, creo que ahí es una nota súper roja, porque bueno, también me han tocado a algunos noviecillos que veo que maltratan a la mamá, a las hermanas, a la familia, entonces ahí nota roja, porque si no respeta ni a su madre, no respeta a nadie.
1: Sí, más adelante vamos a justo a enfatizar en esas red flags, tarjetas rojas. Y de lo que mencionabas, creo que otra característica que debe de tener una persona para hacer un partidazo en el amor, pues justo es cuidar su salud emocional, su salud mental, que esté abierto o abierta a pues ir a terapia, ¿no? Y trabajar en uno mismo.
0: Claro, y también eso implica la higiene, porque también hay cada cosa que tú dices, ¿es neta? Ok, yo creo que la higiene, un olor rico, bueno, el cuidado personal creo que es algo indispensable, porque eso nos habla de qué hay adentro de sus emociones.
1: Así es, así que vayan pensando también cuáles son esas red flags, porque después de esta canción vamos a ir con ellas. Esto es Stupid Song de Olivia Rodrigo. Regresamos a Ideas Frescas. 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

0: frescas a través de Exa FM 95.7. Son ya las 7 de la mañana con 48 minutos. Yo soy Paola Monter.
1: Y yo soy Ali Serén. Y ahora sí ya viene el momento sabroso de la mañana. Así que ahí es donde nos vamos a descoser. Y así que arráncate, Pau, porque ahora sí tenemos harto que platicar sobre las famosas red flag, esas tarjetitas rojas de los noviazgos.
0: Así es. Ahora nos vamos al otro lado de la cancha, porque si hay cualidades que enamoran, también hay señales de alerta que deberían hacernos pensar dos veces antes de involucrarnos con alguien. Y yo creo que una de ellas es una falta de respeto.
1: No, es que no le permitas nada, ni una, ni dos, ni tres. Claro que no. Aquí tenemos en el WhatsApp que nos acaban de enviar nuestra amiga Montserrat Escobar de Xochitepec. Un saludo para mi gente de Xochitepec, donde dice que los celos posesivos tóxicos que llevan a la locura a un hombre.
0: Uy, no, ahí sí, de verdad, mucho cuidado. Hay que estar muy alertas a esas primeras señales. Y la verdad es que a la primera nos vamos.
1: Sí, y algo que, por ejemplo, que causa mucha inseguridad es que te revisen el celular o invade tu privacidad. Creo que ahí ya valió.
0: Sí, no, y también cuando hay, pues, manipulación emocional, ¿verdad? Que es lo que decíamos hace rato de cómo nos comunicamos asertivamente, pero pues también cuando quieres ahí voltear las cosas y usar eso como, pues, para manipular.
1: Claro, que siempre son como deshonestos, se aplican el yo, y para todo son, se sienten un rockstar y pues no, ¿verdad? Así que también esta parte de que siempre culpan a las ex, que mi ex me hizo, bueno, cuenta también el personaje que eres.
0: Sí, no, cuando dicen mi ex estaba loca o loco, no.
1: El loco es él. Una que a mí me gusta mucho.
0: A ver.
1: Nunca anden con un feo. ¿Por qué? Sí, Pao. Porque después piensan que la fea eres tú. Eso no lo hagas. Otra.
0: Oye, espera.
1: Me calenté la cancha.
0: Pero
1: obviamente, rápidamente ya dije, rácate, ahorita voy a descoserme de varias que me sé.
0: Sí, pero también, por muy guapa o por muy guapo que estés, también si ahí hay un poquito de violencia, pues no.
1: Ah, no, es que a veces eso acelera la relación y eso no lo debemos de permitir. Otra, esos que están bien desesperados y te quieren obligar a tener relaciones sexuales o te quieren inducir a que, ay, pues toma la cervecita o hay que hacer esto, el otro. Y si tú no estás acostumbrado o no va dentro de tus ideales y tu moral, no lo hagas.
0: Claro.
1: ¡Huye!
0: Sí, no, también creo que otra cosa es cuando te hacen love bombing y que te quieren así enamorar súper rápido, pero a la semana se van. Oigan, y pues en lo que ustedes nos van contando, nos vamos con esta canción de Sin Ti, de Morat, y nosotros regresamos a Ideas Frescas. 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

0: ¿qué onda? Ya son las 7:54 de la mañana y seguimos a través de tu estación Exa FM 95.7. Yo soy Ali Serén.
1: Y yo soy Paola Monter.
0: Y muchas gracias por participar en el tema del día. ¿Qué se necesita para tener una persona en este partidazo en el amor?
1: Ay, sí, el tiempo se pasó rapidísimo, pero oigan, si ustedes tienen la suerte de encontrar un partidazo en el amor, cuídenlo, no lo dejen ir, porque hoy en día parece que es una misión imposible.
0: Y recuerda, algo que no debes de olvidar es de amarte y tener mucho, mucho amor propio para ser la mejor versión de ti, que es lo que tú vas a ofrecer. Cuidar ese amor propio, pero sobre todo también cuidar tu salud mental, asistir a terapia, algún grupo de apoyo. También esa emoción que debes de tener para cuidar de tu aspecto físico, haz ejercicio.
1: Claro, y es que justo recordemos que antes de salir a buscar un partidazo en el amor, nosotros mismos tenemos que convertirnos en un partidazo del amor. Así que creo que una buena pregunta para llevarnos en ese dominguito podría ser: ¿estamos siendo la pareja que nos gustaría encontrar? Ahí se las dejo de tarea.
0: Ay, ay, ay, así que el tiempo se pasó rapidísimo. Esto estuvo súper, súper divertido. Es una mañana que vamos a tener mucha euforia este día, Pao. ¿Tú cuánto crees que el marcador nos favorezca?
1: Yo creo que 2-1.
0: Yo en esta voy a tener fe, porque soy una persona de fe, entonces voy a tener que un 4-0. Debemos de defendernos contra Inglaterra.
1: Ay, se va a poner muy bueno, y sí.
0: Ay, ¿te imaginas qué barbaridad? Ay, Pao, hay que hacer una apuesta, y si ganamos, ¿qué hacemos? ¿Nos rapamos o qué onda?
1: No,
0: tenemos que tener algo que de verdad así, aunque andemos como Britney pelona, pero que andemos divertidos.
1: O que la semana que viene el que pierda trae el desayuno.
0: Me agrada la idea.
1: O los cafés.
0: Así que esa tarde tú tienes que sentirte muy, muy orgulloso de ser mexicano, disfrutar de este dominguito en familia. Recuerda, todo con medida y sobre todo nos espera una gran tarde.
1: Así es, muchísimas gracias por habernos acompañado. Recuerden que nos pueden seguir en nuestras redes sociales. Yo soy Paola Monter y me encuentras como @lapaomonter.
0: Y nos puedes encontrar en Instagram, Facebook o TikTok como @aliseren. Y ahí estamos compartiendo mucha, mucha información y todo esto del mundo del espectáculo.
1: Así que la próxima semana los esperamos con más chismecito, con más baúl de los recuerdos, lugar turístico. También no olviden que pueden mandarnos sus recomendaciones y preguntas a través de nuestro WhatsApp de cabina, 777-300-957.
0: Claro que sí. Entonces, esto fue una mañana increíble. Gracias a todos los que nos sintonizan. Esto fue Ideas Frescas a través de Exa FM 95.7. Yo soy Ali Serén.
1: Yo soy Paola Monter. Nos escuchamos en la próxima semana.
0: Hasta la próxima. 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
0: Para iniciar este programa les comparto una frase que me pareció espectacular. Es de Gautama. Es el fundador del budismo nepalí. Y dice lo siguiente. Tiene muchas razones. La salud es la mayor posesión. La alegría, el mayor tesoro. La confianza es el mayor amigo. Y la paz mental, esa, la paz mental es la felicidad.

0: es una colaboradora a la que le encanta la participación del público. Entonces les voy a pedir que por favor empiecen a mandar todas las dudas o toda la controversia, toda la retroalimentación que quieran darnos en torno al tema al 55 79 19 59 30, o en las redes sociales. Estamos ¿en dónde estamos? En TikTok y allá en TikTok también. En Twitter, pues súbete también a Twitter, Rogero, si fueras tan amable. Y luego Moni, que llega a preparar todo un set. Ella, en la Ibero le dijeron cómo. Entonces llega y pone una tablet de enfrente, un celular, trae un tripié maravilloso que es un termo de café.
1: Exacto.
0: Y está con nosotros Mónica Mandujano. Denle el otro aplauso, por favor. Mónica, ¿cómo estás?
1: Muy bien, muy bien. ¿Qué crees? Que mi otro tripié maravilloso, mi hijo lo usó como robot y murió.
0: ¡Ay, hay uno! Préstenle este tripié. No, ya no, ya no le muevan su termo. No,
1: ya está.
0: Porque
1: ya
0: acomodó el termo y luego trae acá todo. Sí. Todo un montaje, Moni.
1: Más o menos. Estoy intentándolo. No, estoy aprendiendo del mejor.
0: No, hombre.
1: ¿Qué me has dicho?
0: Dime una cosa, Mónica. La verdad es que el tema de hoy es buenísimo. Porque creo que le pasa a mucha gente.
1: A mucha gente.
0: Más de la que se imaginan.
1: Más de las que nos gustaría, la verdad.
0: Sí, y es, ¿por qué ya no tengo ganas de sexo si amo a mi pareja?
1: Sí.
0: Es decir, lo amo, la amo, la respeto, la quiero, pero ya no se me antoja el sexo, ya no quiero tener sexo. Uh-huh. Hijo, qué buen tema.
1: Sí, es que es muy común. Mucha gente se siente que está mal, que está rara, que está rota, o que la relación ya no va a funcionar. Y realmente es un tema súper, súper común, desafortunadamente. Es un tema donde...
0: ¿Por qué pasa,
1: Pasa porque asumimos que va a ser lo mismo toda la relación. Cuando al principio estás con la curiosidad, con el misterio, no conoces a tu pareja, estás tratando de descubrir, vienes con curiosidad, le echas más ganas, pero también... asumimos que estamos saliendo con la misma persona con la que empezamos a salir hace, ¿qué te gusta? 10 años.
0: Ajá.
1: 5 años, 4 años incluso, y la gente va cambiando y la gente va asumiendo. Entonces, a veces, cuando no queremos sexo o el último recuerdo que tuvimos no es el más agradable, de repente sentimos que si accedemos a cualquier contacto físico, la persona ya va a querer y vamos a tener la obligación de hacerlo. Y a fuerza...
0: Nada, ¿verdad?
1: Nada, nada.
0: Pero...
1: nada.
0: ¿Se va transformando el amor y va cediendo la pasión o el deseo? Porque no, estaba yo reflexionando en el tema, Mónica, y decía, bueno, pues no tiene que ser un cuerno, ¿no?
1: No.
0: Puede ser que ya hubieras encontrado un camino en la masturbación, que te relaje, que te tenga bien y no tengas que forzosamente ponerle el cuerno a nadie, simplemente ya no tienes ganas o ya no surge la ocasión para el sexo, ¿no?
1: Sí, la verdad es que eso también es súper común. Todo el mundo piensa, ay, si ya no quiere tener sexo conmigo es que está con alguien más. Y no necesariamente, de verdad, a veces la gente genuinamente no tiene ganas, pero ni consigo mismo, ni con nadie, o solo consigo mismos, pero consigo. Una masturbación es más una cuestión de sacar ahora sí que... lo atorado.
0: El fuá,
1: exacto. Sacas el fuá, sacas toda esta parte atorada y ya te relajas. Como que no tienes que pensar en el otro, no tienes que pensar en ser suficiente, no tienes que pensar en sentirte atractivo, ¿no? Simplemente es sacar el fuá contenido.
0: Oye, ¿y qué hacer cuando te pasa? Cuando tu pareja ya no tiene ganas, cuando ya no hay interés, hablar con él, darte la vuelta, cerrar la puerta e irte, ¿o qué hacer?
1: Sí, mucha gente me dice, cerrar la puerta, obligarse a tener sexo es lo peor que pueden hacer, no lo hagan, por favor. Pero realmente lo que se tiene que hacer es tener la conversación incómoda de, oye, ahorita no tengo ganas, ver qué tan...
0: Pero si te amo, ¿no?
1: Sí, pero si te amo, de verdad no eres tú, soy yo, no tengo ganas, si te amo, quiero estar contigo, te veo como mi pareja, porque confundimos el amor con el deseo, y no son lo mismo. El amor tienes a la persona. El deseo, quieres tener a la persona. Son cosas bien, bien diferentes y durante mucho tiempo no estuvieron juntas. Entonces, cuando ya estás en mucha comodidad y tienes mucha intimidad emocional donde ya hueles todos los variaciones de tu pareja, ella la ves todo el tiempo con pijama, matapasiones y demás, obviamente el deseo no está relacionado con estas cosas. Entonces, te amo, te quiero con toda mi alma, pero ahorita no tengo deseo de tener esa conversación incómoda, ver si están abrumados o con algún rencor, porque eso es importante, y de ahí volver a tener contacto físico sin obligación de tener sexo. Es decir,
0: ¿y cómo?
1: Por ejemplo, lo primero que dejo yo siempre, y háganlo, inténtenlo, de verdad, es impresionante, un minuto con cronómetro de un abrazo, pero de todo el cuerpo pegado, no de así de...
0: ¿Cucharita puede ser?
1: Sí, cucharita puede ser, pero de preferencia que los dos estén abrazando.
0: Ah, entonces
1: al
0: cucharita
1: otro.
0: No.
1: Puede ser si la persona no se siente segura o está muy resentida, la persona resentida es la cuchara chiquita. Pero si es una cuestión donde los dos ya no están teniendo tanto deseo, sí recomiendo que sea un minuto con cronómetro, y mucha
0: abrazados.
1: Gente me dice, a los 30 segundos empiezo a llorar. Quiere decir que hay algo ahí atorado.
0: Gracias, sí, Moni.
1: A ti.
0: Gracias, vamos.

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0: chicos, qué gusto saludarlos. Bienvenidos a este programa. Es futboleros, me da mucho gusto. ¿Cómo han visto la Copa del Mundo? ¿Cómo han visto el Mundial?
1: La verdad es que, fíjate que sí me he estado clavadísimo en el Mundial. Creo que han sido partidos muy buenos en general. Algunos, más o menos, pero creo que en este día que se jugó el Alemania-Paraguay, creo que fue un partidazo. Colombia viene jugando excelente. Brasil también, y se diga también, de repente estaba flojito y de repente agarró y power. Yo creo que México va a ganar por una diferencia de 2 goals.
2: Yo digo. Ándale. Yo al Rick le veo cara como que es de, como que le va a los Darks de San Luis, ¿no? ¿A qué equipo le vas? A los Darks de San Luis.
1: ¿A los Darks de San Luis?
2: A los Darks de San Luis.
3: Sí, muy bien, bien.
1: Ahí nos vemos en la banca, no te hagas.
2: Porque yo soy aguadora de todos los equipos llaneros del mundo y madrina también.
4: Oye, que decían que además ya habían viajado con Rosa Concha, ¿verdad? En avión privado.
5: Avión privado, íbamos ya como buchonas.
4: ¿Cómo fue eso?
0: Ándale, ya le dijeron buchona.
2: Sí, soy licenciado y buchona. Me encanta, es el mote tras el que siempre anduve en toda mi vida, buchona.
5: Sí, nos fuimos a la feria de
1: Fresnillo,
2: nos llevaron a Fresnillo, sí. Y no, entonces nos llevaron, porque no había vuelos directos a Fresnillo, pues
0: vuelos.
2: Nos llevaron en
1: vuelos, ¿va?
2: Vuelo, palomita. Ah,
5: fue donde hiciste el desnudo artístico.
2: Ahí. ¿Sí? Y hoy también voy a hacer un desnudo artístico en radio.
0: ¡Ándale! ¡Qué bonito!
2: No en pezoneras, desnudo.
0: Música nueva, han estado produciendo, grabando.
5: Mira, la realidad es que yo creo que ya era momento en que Ragazzi trajera nuevas propuestas. Siempre es importante. Creo que se ha abusado un poco de la fórmula de la nostalgia. Está bien, porque la gente se acuerda de los temas y todo, pero también era momento de que Ragazzi ya se reinventara y tuviéramos una propuesta nueva. Traemos ahora un disco de 8 temas inéditos que vamos a ir liberando uno cada 15 días, así que hay muy buenas sorpresas.
4: Y las rolas que ya han liberado ya las podemos escuchar en plataformas, ya están ahí.
1: La primera se llama Empezar, que es el sencillo, sí. También pueden ver el video en YouTube. El segundo tema que se liberó se llama Regrésame la Vida, para aquellos dolidos.
0: Eso.
1: Y la tercera rola que hoy, precisamente hoy se liberó, se llama Por Creer Que Me Querías.
2: ¡Ay, ay, ay!
5: Y esa
2: ay,
5: sí
2: ay,
5: duele, Rosa Concha.
2: Esa, pero sí, cómo no es, hay otras tantas que conozco.
0: Oigan, ¿cómo han estado? ¿Qué tal la chamba? ¿Cómo va todo?
1: Fíjate que estamos ahorita bien clavados en la promoción de este nuevo disco. Creo que ya, como dijo David, nos los merecíamos para sacar algo nuevo para la gente. Ahora que ya somos nada más 2 integrantes, que también es eso, algo hay
5: de
1: que decir a la gente.
5: De los 7 que quedaban, de los 7 que quedaban.
1: Exacto, porque creo que hay que decir a la gente, ¿no? Que David es de la primera generación, yo soy de la segunda. Y bueno, pues Ragazzi, la historia continúa precisamente con eso. Hacer de esta nueva evolución musical, porque también antes éramos pop rock, ahora somos rock pop. Tenemos también, nos acompaña Joan Romagosa en la producción conmigo. Producimos estos 2 discos. Y creo que es una parte muy importante, ¿no? Que Ragazzi vuelve con algo más poderoso, más rocker. Entonces también.
5: Sí, aquí nos escucharon muy así, muy bohemios, pero si escuchan el disco, ya es totalmente rock.
0: Qué bueno.
2: Ya está. Han grabado algo de Regional Mexicano, Mondrigo.
1: Hicimos colaboraciones con Regional Mexicano.
0: Qué bueno.
1: Los temas de El Río del Agua, Baila. Ayúdame, alguien menos.
2: Híjole, de Ayúdame.
1: Se hicieron en colaboración con Regional Mexicano.
4: Híjole, qué chulada. Oigan, ¿y presentaciones en vivo cuándo?
5: Pues de hecho tenemos planeado precisamente cuando se termine de liberar a este disco de los 8 temas inéditos, se está planeando ya una gira en vivo, precisamente ya con el nuevo sonido de Ragazzi, que va a incluir todos los éxitos de toda la historia de Ragazzi, ya con banda en vivo y ya ahora sí a rockear como se debe.
0: Eso.
5: Más o menos como para, puede ser finales de septiembre, octubre, por ahí más o menos.
1: Y también decirle a la gente que estamos incluyendo a 5 músicos mujeres.
0: Ah, qué buena onda.

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2: Originaria de la Ciudad de México, desde pequeña mostró interés por la música grabando sus primeros demos, llevándola al canto y la composición. Como compositora, ha colaborado con figuras como Kenia Oz, Carla Morrison, Steve Aoki, Tini, Reels B, Patti Cantú y Hash, entre otros.
1: Ha participado en importantes festivales como Tecate Emblema, EDC México y Machaca Fest.
2: Con influencias de R&B, dance, electropop y soul, cataloga su sonido como un pop que respira, flota y vibra. Con una constante en su evolución, es una de las artistas emergentes más prometedoras del pop en español.
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3: Ella es Sofía Thompson. Fuerte aplauso para Sofía. Bienvenida, Sofía.

0: ¿Cómo estás, Sofi Thompson? Bienvenida.
1: Hey, bueno, me encantó, gracias por esta bienvenida.
0: ¿Cómo estás, Sofía?
1: Estoy muy contenta. ¿Ustedes?
2: Bien, oye. No, felices de tenerte por acá. Y lo que pasa es que Sofía tiene esa hoja en la mano.
0: Sí.
2: A la gente que está en radio y a la gente que está en redes sociales, porque también ella coincide en que no rimó.
3: No,
0: pero
3: pues,
0: nos gustaría
3: bueno,
0: que la leyera.
3: Yo les voy a decir, Sofía me va a defender porque yo a Sofía la preparé para su primera comunión.
0: Claro.
3: Yo fui su catequista. Y ella sabe lo que es darle el agradecimiento a una catequista como yo.
2: Entonces Sofía va a hacer el último verso de la poetisa.
3: Lo va a repetir.
2: Lo va a repetir y usted juzgue si rimó o no.
3: Ya ni hablaremos a Sofía, porque ya me están embarrando todo el mundo. Ya hablaron a Claudia, que en la mañana diga si rimó o no rimó. Ay, no chifles de veras ustedes, ¿eh?
2: Venga, Sofía.
0: A ver, Sofía, okay. Te escuchamos.
1: Huela, huela, cotorrita, muchos años, muchos meses. Nuestro chile a los ingleses. Les daremos, y si sí...
0: La verdad, Sofía, dinos la neta, ¿tú qué escribes?
1: Yo, los dos versos en medio, sí le dio, ya después ya no le dio.
3: Ay, bueno, pues que...
0: No,
3: yo le pido una disculpa a todos los del instituto, ¿cuál es el
0: de poesía del centro de la Ciudad
2: Amado
0: de México?
2: Amado Nervo,
3: incorporado a la SEP.
0: Pobre Amado Nervo, sí. Si escucha esto se nos vuelve a
3: morir.
2: Oye, pero interesante, Sofía. Platícanos porque andas con canciones nuevas, andas con nueva música, cuéntanos.
1: Sí, bueno, a ver, muchas gracias por tenerme aquí, me encanta este espacio. Y yo, pues acabo de sacar un álbum en marzo, es mi álbum debut, tiene 12 canciones, le digo pop etéreo porque canto pop, pero no me era como suficiente solamente llamarle pop. Siento que hay muchas ramas del pop y hay muchas cosas más que cantar. Entonces salió en marzo, se llama Etérea. Y sí, es mi primer álbum.
0: Oye, Sofía, se rumora, se dice, me acaban de informar aquí en mi Chícharo Invisible que mañana es cumpleaños. ¿De quiénes cumple mañana?
3: ¿Quiénes cumple mañana?

0: Sofía, Sofía.
1: Quiere volar.
0: Quiere volar, Sofía, venga. Venga.
2: Quiere volar.
0: Tradición, sí, claro. Vente, rockero.
3: Es la tradición de los cumpleaños aquí en Amigos Sin Derechos.
2: Sí, toda esta. A partir de ahorita.
3: ¡Felicidades! ¡Felicidades, Sofía!
0: ¡Eso!
3: ¡Felicidades, Sofía!
2: ¡Ay, qué bárbaro! ¡Ay, pero qué hermoso! De verdad, qué padre esta fusión de sonidos y de voz y de todo. Me encantaría cantar contigo. Un día te voy a invitar
4: conmigo,
2: a cantar.
4: Por favor.
2: Te voy a arrancar los ojos como una vaca.
0: No, esa no,
2: esa
0: no.
2: Que me
0: esa
2: gusta
0: no, por favor, esa no.
2: Te
0: mejor que Sofía nos regale otra canción. Sería
4: se puede,
0: por favor.
4: ¿Y después de volar?
3: ¿Qué tal? Siempre ¿qué tal se siente
0: aire,
3: volar?
0: Aire.
4: Me encantó. Es que la verdad siempre quise volar en el ángel. Nadie nunca me dio la oportunidad. Gracias por eso.
0: Qué gran regalo de cumpleaños, ¿no?
4: Sí. Me encantó. Gracias.
2: Porque yo soy un ángel y volaste. O sea, volaste.
3: Mira, eso estuvo mejor.

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3: Bueno, esa canción The World Is Not Enough, bueno, con el periódico The Guardian, el guardián allá en Inglaterra, pues estaban en una subasta con un cassette. 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
1: Esta es la edición número 27 del Exámetro.
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1: Bienvenidos a la edición número 27 del Exámetro, el conteo oficial de la cadena más importante de habla hispana. Yo soy Juan Carlos Nájera y a lo largo de esta hora te presentaré las 10 canciones más pedidas en Exa FM. ¡Comenzamos!
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1: Raúl Alejandro apoya el fútbol femenil de Puerto Rico. A través de su iniciativa Celebrity Game, el cantante respaldó a la Selección Nacional Femenil Sub-17 con un partido de exhibición que contó con la participación de Pedro Capó, Ross, Alejo, Jay Noah, Lunay, Jun, John Mico y Leandro Antonetti. Esta semana escuchamos a Raúl Alejandro en el lugar número 10 del Exámetro.
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1: Dosis es el segundo álbum de estudio de Xavi, un material que fusiona corridos tumbados con bachata, cumbia, pop y urbano. De este disco se desprende el sencillo del mismo nombre, una canción romántica y melancólica, sobre un amor adictivo, difícil de soltar y de olvidar. Es momento de escuchar a Xavi en la posición número 9 del Exámetro.

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1: Olivia Rodrigo llega al mundo del ego con una colección inspirada en sus canciones, videos y presentaciones. La cantante se convierte en el primer artista musical en tener múltiples sets oficiales de la marca, incluyendo 5 miniaturas basadas en sus distintas eras. Es momento de escuchar a Olivia Rodrigo en el lugar número 8 del Exámetro.
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0: 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Gloria Trevi se pone la verde. Durante su concierto en el Auditorio Nacional, la cantante apareció con la playera de la selección mexicana, sumándose a la fiebre mundialista y mostrando su apoyo al Tri desde el escenario. Es momento de escuchar a Gloria Trevi en el lugar número 7 del Exámetro.
1: Lugar número 7.

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1: Belinda entrega a Julián Quiñones el premio al jugador del partido. Tras el encuentro entre México y Ecuador, el futbolista recibió el reconocimiento de las manos de la intérprete de Amor a Primera Vista, luego de abrir el marcador en la victoria de la selección mexicana. Es momento de escuchar a Los Ángeles Azules y Belinda en el lugar número 6 del exámetro.
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1: David Bisbal regresa a México con su tour eterno 2026. El cantante y compositor español se presentará en 6 ciudades del país, incluyendo Guadalajara, Ciudad de México, Monterrey, Puebla, Mérida y Querétaro, entre el 19 de noviembre y el 5 de diciembre. Es momento de escuchar a David Bisbal en el lugar número 5 del Exámetro.
0: Lugar número 5.

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1: Ponle pausa y regresamos con la mejor música en El Exámetro. 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

0: es básicamente Spider-Man, ¿no? Porque bueno, además de ser un superhéroe, pues también ya es una marca como tal. Y ahora la nueva franquicia, o más bien la continuación de la franquicia de Spider-Man, ahora acaba de lanzar un nuevo comercial con nada más y nada menos que Lionel Messi. Así como lo estás escuchando, para el estreno el próximo 31 de julio van a tener este estreno a nivel mundial en todas las pantallas grandes de los cines. Y es que Spider-Man viene con una nueva película y el promocional, el trailer de la película tiene como invitado a nada más y nada menos que Lionel Messi, la figura, el astro argentino, que estará también pues muy probablemente pues en la final de este torneo y pues muy cerca de cuando se juegue la final será el estreno de este nuevo episodio de Spider-Man, un episodio completamente diferente, un episodio que trae no solamente mucha expectativa con este comercial, sino que también pues para los fanáticos de Spider-Man nos trae muchísima ilusión.
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12: Estamos de regreso en el exámetro. Recuerda seguirme en redes sociales como @jcenajeroficial.
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12: Hey Dad, I Made You Love Me es el primer sencillo de Petal, el próximo álbum de Ariana Grande. Este nuevo material llegará el 31 de julio y marca una nueva etapa para la cantante bajo su sello Baby Doll Music. Es momento de escuchar a Ariana Grande en el lugar número 4 del exámetro.
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1: Morat ya cuenta los días para volver a los escenarios con el Ya Es Mañana World Tour. La banda colombiana arrancará sus próximas fechas en Bogotá este agosto con 6 conciertos en el Movistar Arena, antes de continuar su gira por España y México. Es momento de escuchar a Morat en el lugar número 3 del Exámetro.

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0: 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Estamos de regreso en el Exámetro. Recuerda hacer tus peticiones a través de las redes sociales de Exa FM. 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
0: Hash ya tiene fecha para su próximo estreno. Hannah y Ashley lanzarán Que Le Pongo este 9 de julio, un nuevo sencillo que ya se encuentra disponible para preguardar en plataformas digitales. Es momento de escuchar a Hash en el lugar número 2 del Exámetro.
1: Lugar número 2.

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1: Esta semana, Raúl Alejandro desciende al décimo sitio con Dando Vueltas. Xavi debuta en el número 9 con Dosis. Los Ángeles Azules y Belinda bajan al sexto escalón con Por Ella. David Bisbal se mantiene en el quinto lugar con Vivir Así Es Morir de Amor. Morat y Silvestre Dangond brincan al tercer peldaño con Lo Poco Que Yo Quiero. Y Hash sube a la segunda posición del Exámetro.
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1: Shakira y Bruma Boy rompen récords con Die Die. La canción se convirtió en el primer tema oficial de la fiesta más grande del fútbol en llegar al número 1 de Billboard Global, colocándose en la cima de las listas de popularidad en más de 200 países. Es momento de escuchar a Shakira y Bruma Boy en el primerísimo lugar del Exámetro.
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1: El Exámetro es producido por Saúl García, el guión a cargo de Hatsiri Durán, dirección general Jesse Cervantes, todos los derechos reservados de MBS Radio. Yo soy Juan Carlos Nájera, nos escuchamos en la próxima edición y recuerda en todas partes, ponte Exa. Adiós.
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0: Te digo, alguien por acá dice, y chichi me la sopero. ¡Órale! ¡Ajá! ¡Bien!
1: Ahora sí que ahí se aplica el y chichi.
0: Oye, no, Jeffy. Y sí, anímense a través de WhatsApp 777-300, no, a participar.
1: Lo bueno, que quieran operar, pues.
0: Lo que se quieran hacer y participar a través del 777-300-957. Nada más no se le ve por dónde, a Costa de Marfil en este partido.
1: No,
0: minuto 34 con 8 segundos y nada para nadie.
1: Y bueno, nosotros seguimos aquí dándole todos los detalles en los... ¡Uy, vamos con Rolón!
0: Y sí, amiga ex, ponen por aquí alguien.
1: Y sí, regresa Lu.
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2: Bueno, esa canción The World Is Not Enough. Bueno, con el periódico The Guardian, el Guardián allá en Inglaterra. Pues estaban en una subasta con un cassette. Que obviamente este tema de Chris Martin, que ahora se considera como una calidad de la gente, dice, no, pues ya, se perdió, ¿no? Obviamente también los fans van a poder ver en este asunto un poquito de los materiales que él tenía o cuáles eran las grabaciones que hacía Chris Martin en su primera etapa con Coldplay. Obviamente, pues esta canción se compuso en 1999. James Bond, recordemos que también sacó en esa saga, la The World Is Not Enough, que luego así sacó la rola The Garbage, que la verdad me gustaba mucho esa agrupación. Y según los que la han escuchado, es tema que obviamente Chris Martin grabó nada más con una guitarra, puro vocal, guitarra, así como lanzarlo a los productores a ver si le latía o no. Obviamente este tema jamás fue publicado. Es más, ni se le presentó, dicen por ahí, a la producción. Ay, ya saben, ¿no? Que luego, o sea, hay gente que dice, no, no, nunca me llegó esto. Lo hacen perdedizo. 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Y es ahí cuando dicen, ¿a poco tú cantas, güey? 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
3: ¿Vuelve la era de la lava? Una película animada.

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0: criaturas prehistóricas. Por supuesto, nuestra ardilla favorita Scra también regresa en un viaje lleno de caos para intentar salvar su bellota.
1: Aunque esta vez no estará solo.
0: ¿Lo acompañará su cría? Por cierto, ¿sabías que Scrat ha logrado romper la cuarta pared? Ha aparecido en otros universos animados,
1: como la icónica serie Los Simpson.
0: Te dejo con la canción más icónica de la saga, aquella que inició las aventuras de Sid, Diego y Manny, aquella que comenzó todo. Send Me On My Way de Roosted Roost. 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
2: Esta semana tuvimos demasiados cumpleañeros, actores de doblaje, actrices, músicos y más.
3: 29 de junio, Mario Castañeda,
2: actor de doblaje mexicano, famoso por dar voz a Goku.
3: 2 de julio, Margot Robbie y Lindsay Lohan.
2: Ambas son actrices espectaculares, una recordada por sus papeles en Barbie y El Lobo de Wall Street, y la otra recordada por ser un ícono en el cine juvenil.
3: 3 de julio, Tom Cruise,
2: actor y productor estadounidense, estrella de Misión Imposible.
3: 4 de julio, Post Malone,
2: cantante, rapero y compositor estadounidense. Y hablando de Post Malone,
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2: Spider-Man Into the Spider-Verse es una película de animación que revolucionó el cine de superhéroes al introducir el concepto del multiverso.
3: A través de la historia de Miles Morales,
2: un adolescente de Brooklyn quien es mordido por una araña radioactiva. Tras la muerte del Peter Parker de su dimensión, Miles debe proteger la ciudad del villano Kingpin, ya que él abre un portal multiversal para traer a su esposa e hija de otra realidad.
3: Para su mala suerte,
2: eso también trae a otras versiones del Hombre Araña. Ahora, el Spider-Equipo debe desactivar la máquina y enviar a todos los héroes de regreso a casa
3: antes de que el tejido de la realidad colapse por completo.
2: Y siguiendo con la fiebre arácnida, esta semana se reveló un tráiler de Spider-Man A Brand New Day, donde aparece el astro del fútbol argentino,
3: Lionel Messi.
2: Un cameo que nadie esperaba. Pero volviendo a Spider-Man Into the Spider-Verse, la canción Sunflower de Post Malone sirve como un salvavidas emocional para nuestro protagonista,
3: quien usa la música para relajarse y lidiar con las presiones de su nueva escuela.
2: Los productores diseñaron

Pop, llegando a ser uno de los mayores éxitos de la década, logrando el hito histórico de convertirse en el primer sencillo certificado como doble diamante en los Estados Unidos. Escuchamos Sunflower de Post Malone, aquí en Cinexa.

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2: Regresando del corte comercial, vamos a hablar de un hombre que, a pesar de perder su dinero, de ser humillado públicamente por su esposa y de protagonizar uno de los escándalos más vergonzosos de los Oscar, no se rindió. Y su innegable talento y carisma lo hicieron volver a donde pertenece, la cima de Hollywood. ¿Ya sabes de quién te estoy hablando? Te leo en el chat room de la app. Quédate, volvemos a Cinexa.
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5: Ayer se celebró en Estados Unidos el Día de la Independencia. Y aquí en la cabina naranja nos quedamos esperando la invasión alien. ¿Sabías que hace 30 años se estrenó en el cine la película Día de la Independencia?
6: ¡Demonios, ya estamos viejos!
5: La trama gira en torno a una masiva invasión alienígena que amenaza con extinguir a la humanidad, obligando a los supervivientes a unirse para lanzar un contraataque definitivo el 4 de julio.
6: Esta película es protagonizada por Will Smith.
5: Y es hora de que hablemos más de esta leyenda.
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5: Will Smith es uno de los actores, productores y músicos más exitosos y reconocidos de Hollywood. Ganador del premio Oscar y 4 premios Grammy. Te presento algunos de sus proyectos más icónicos.
6: El príncipe del rap.
5: Convirtió a un joven rapero en una estrella de la actuación.
6: Hombres de negro.
5: Consolidó a Smith como el rey indiscutible de la taquilla veraniega en Hollywood.
6: En busca de la felicidad.
5: En esta película demostró su enorme rango dramático, fuera de acción y la comedia. Le otorgó su segunda nominación al Oscar.
6: Día de la Independencia.
5: Rompió récords de recaudación mundial. Su actitud heroica lo transformó en el héroe de acción definitivo de la época. Recientemente consolidó su regreso a

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1: Hace tiempo que el cine de terror demostró haber entendido mejor que ningún otro género
2: las posibilidades más perturbadoras de las sociedades y tecnologías contemporáneas.
1: Y esto se ve reflejado en la película Obsesión, una peli de terror psicológico y romance oscuro que sigue la historia de Bear, un joven tímido e incapaz de confesarle su amor a Nikki,
2: su mejor amiga.
1: Desesperado, compra un objeto mágico y pide un deseo:
2: que Nikki se enamore de él.
1: Esto desata consecuencias siniestras y una pesadilla claustrofóbica. Es, básicamente, un amarre que salió completamente mal. Sin llegar al millón de dólares de presupuesto, ya ha recaudado unos 300 millones en todo el mundo.
2: Y la verdad, le queda muchísimo.
1: ¿Y tú? ¿Ya la viste?
0: ¿No sabes qué ver este domingo?
3: Sinexa te recomienda
1: How I Met Your Mother. Esta serie narra la historia de Ted Mosby, quien decide relatarle a sus hijos cómo conoció a su madre a través de sus vivencias y alocadas aventuras junto a su grupo de amigos
2: Marshall, Lily, Barney y Robin.
1: La serie sabe equilibrar perfectamente situaciones cómicas, dolorosas y lecciones sobre la madurez y la vida adulta, mientras mantiene a los espectadores preguntándose
2: ¿quién es la madre?
1: Y nos deja una importante lección:
2: hagas lo que hagas en esta vida, nada es legendario, a menos que tus amigos estén ahí para verlo.
1: Sin duda alguna es una de las series más queridas, aunque debido a los obvios parentescos, siempre ha existido una comparación entre esta serie y Friends. Y aquí abrimos debate.
2: ¿Ustedes son del Team Friends?
1: O How I Met Your Mother. Te invito a que me mandes tu opinión en el chatroom de la app de EXA. Por cierto, uno de los personajes más queridos de esta serie es Barney Stinson,
2: interpretado por Neil Patrick Harris.
1: Él tiene una playlist para levantar el hype e inicia de una manera muy potente con este temazo. Escuchemos ahora You Give Love a Bad Name de Bon Jovi, solo aquí en Sinexa. ¡Shut up!

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2: Aquí termina Cinexa. Espero que disfrutaras de este programa y de tus palomitas. No olvides seguirnos en nuestras redes sociales y también descarga nuestra aplicación para que dejes tus dudas, quejas, sugerencias o comentarios en el chatroom. O si gustas, puedes comentármelas directamente en mis redes sociales. Me encuentras en todas partes como el Guillo RC.
3: Por cierto,
2: saludos a Adrián S. y Ale, que pasaron a saludar en la app el programa pasado. Yo me despido por hoy, pero nos escucharemos la próxima semana. Recuerda que todo lo que pasa

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2: La historia de algunos artistas comienza en un gran escenario. Otros nacen en una disquera. Pero hay quienes construyen su destino desde la incertidumbre, desde una computadora en su cuarto y desde un sueño y la necesidad de comenzar de nuevo.
3: Esta es la historia de un joven que abandonó su país buscando un mejor futuro.
2: De alguien que conoció la soledad, la nostalgia y el miedo de no saber lo que vendría.
3: Durante mucho tiempo su vida estuvo lejos de los reflectores. No era una estrella, ni siquiera tenía la certeza de algún día vivir de la música. Lo único que tenía claro era que tenía una obsesión: escribir canciones. Mientras el mundo seguía su curso, él pasaba horas produciendo música en un pequeño estudio improvisado en su cuarto. Canciones que en un principio parecían destinadas a simplemente perderse entre millones de publicaciones en internet, hasta que ocurrió algo completamente extraordinario.
2: Una melodía comenzó a viajar de teléfono en teléfono, de ciudad en ciudad, de país en país.
3: Sin campañas millonarias, sin grandes estrategias de marketing y sin el respaldo de enormes compañías discográficas. Solamente gracias a las personas. En cuestión de meses, aquella canción dejó de ser un éxito local para convertirse en uno de los fenómenos musicales más importantes de la música latina. Sonó en América, en Europa y en buena parte del resto del mundo. Millones comenzaron a cantar una historia de amor que curiosamente había nacido desde la nostalgia y la distancia. Muchos pensaron que sería un éxito irrepetible,
2: que sería otro artista de una sola canción.
3: Pero estaban completamente equivocados, porque detrás de ese fenómeno viral existía un compositor con una visión mucho más grande. Hoy conoceremos la historia de un venezolano que convertiría la migración en la perseverancia de continuar un sueño. La historia del día de hoy en el Expediente Naranja es la de Danny Ocean.
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3: Antes de llenar estadios y acumular millones de reproducciones, Danny Ocean era simplemente Daniel Alejandro Morales Reyes.
2: Joven nacido el 5 de mayo de 1992 en Caracas, Venezuela.
3: Y para entender su historia, primero hay que entender el contexto en el que creció. A principios de la década del año 2010, Venezuela atravesaba una de las crisis políticas más complicadas del mundo.
2: Una crisis económica, una crisis social y una de las crisis más profundas de la historia.
3: Miles de jóvenes comenzaron a abandonar el país en busca de oportunidades que ya no encontraban en casa. Entre ellos estaba Daniel. Como millones de venezolanos, tuvo que empezar desde cero. Llegó a los Estados Unidos siendo prácticamente un desconocido, cargando un sueño sin certezas. No tenía una carrera consolidada, no contaba con un contrato discográfico ni tampoco tenía el respaldo de una gran compañía. Lo único que realmente poseía era una computadora, algunos programas para producir música
2: y una enorme necesidad de contar lo que estaba viviendo.
3: Desde adolescente había aprendido a producir, grabar y escribir sus propias canciones. Le fascinaba experimentar con sonidos electrónicos, el pop, el reggae, el dancehall y la música latina. Nunca quiso encerrarse en un solo género. Buscaba crear un estilo que sonara fresco, relajado y profundamente emocional. Durante esos primeros años trabajó prácticamente en silencio. Pasaba horas componiendo, grabando maquetas y subiendo música a internet, sabiendo que probablemente muy pocas personas la escucharían.
2: Pero nunca dejó de hacerlo,
3: porque para él, la música no era solamente una profesión. Era una forma de mantenerse conectado con su país, con sus recuerdos y con todas las personas que en algún momento creyeron en él. Lo que vas a escuchar a continuación es la canción que puso Danny Ocean en el mapa. Esto se llama Me Rehuso y lo vas a escuchar en este domingo de Expediente Naranja. Para ti.

0: 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Para el año 2016, Danny Ocean era prácticamente un desconocido. Era simplemente un joven venezolano produciendo música desde un pequeño estudio, compartiendo sus canciones en internet con la esperanza de que alguien las escuchara. Entonces llegó Me Rehúso. La canción nació como una historia de amor que con el tiempo muchos descubrieron que escondía un sentimiento mucho más profundo. Para miles de venezolanos que habían abandonado su país, la letra se convirtió en un reflejo de la generación obligada a despedirse de personas que simplemente amaban, sin saber cuánto volverían a verlas. Por eso, conectó de una forma tan especial con el público. No era solamente una canción romántica, era una canción sobre la distancia, sobre la migración, sobre la despedida. Y el público hizo el resto. Sin campañas publicitarias millonarias, Me Rehúso comenzó a viralizarse en plataformas digitales. Primero en Venezuela, después en Colombia, en México, en Argentina y en España. Y finalmente en prácticamente todo el mundo. En una época donde el streaming apenas estaba transformando la industria, la canción se convirtió en uno de los mayores fenómenos orgánicos de la música latina. Llegó a ocupar los primeros lugares de decenas de países y acumuló millones de reproducciones, convirtiéndose durante años en una de las canciones latinas más escuchadas de la historia en las plataformas digitales. Lo más sorprendente de todo era que nadie lo había visto venir, ni siquiera el mismo Danny. De un día a otro pasó de grabar música en su cuarto a recibir llamadas de compañías discográficas más importantes del mundo. Los festivales comenzaron a buscarlo, las entrevistas comenzaron a multiplicarse y los premios empezaban a llegar. Pero con el éxito apareció una pregunta inevitable. ¿Era un artista capaz de construir una carrera o simplemente el de un éxito irrepetible? La historia de la música está llena de artistas que alcanzan la cima con una sola canción y nunca vuelven a repetir ese impacto. Pero Danny Ocean estaba a punto de enfrentarse al mayor desafío de su carrera: demostrar que Me Rehúso no era el final de su historia, sino apenas el comienzo.
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0: Muchos pensaban que la historia de Danny Ocean terminaría como la de tantos artistas que alcanzan la cima y después simplemente no pueden sostenerla. Pero Danny Ocean tenía un plan muy distinto. En lugar de copiar exactamente la fórmula de lo que lo había hecho famoso, decidió construir una identidad propia. Su música siguió mezclando el pop latino, el dancehall, el reggae, la electrónica y el sonido caribeño. Pero siempre estaba bajo su propio sello. Canciones relajadas, melodías pegajosas y letras que hablaban de amor, libertad y esperanza. Poco a poco comenzaría a llegar los nuevos éxitos. Dembow se convertiría en otro fenómeno internacional. Después aparecería Swing, luego Fuera del Mercado, luego Volaré y así sucesivamente, una tras otra, seguirían convirtiéndose en hits. Lo más impresionante es que Danny Ocean nunca había cambiado su esencia. Mientras el reggaetón apostaba por el ritmo cada vez más agresivo y letras más explícitas, él eligió un camino muy diferente. Sus canciones conservaron su tono romántico, optimista y muy melancólico, algo que terminó convirtiéndolo en un artista con mayor fuerza. Para el año 2019 lanzaría su primer álbum de estudio, 54+1, un proyecto muy personal cuyo título hace referencia al Código Telefónico Internacional de Venezuela. Para Danny Ocean era una forma de mantener siempre presente a su país, pero aunque su carrera ya era internacional, Venezuela seguía siendo el centro emocional de su música. Lo que vas a escuchar a continuación es una canción que continuó la carrera de Danny Ocean en sus inicios. Esto se llama Swing y lo escuchas aquí, en el Expediente Naranja de Danny Ocean.

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1: 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Cuando un artista comienza a conocer la fama en el mundo del streaming, esto puede llegar a ser muy peligroso. En un momento de la historia donde prácticamente todo es cambiante, la carrera de Danny Ocean comenzaría a tambalearse. No te muevas, que continuamos en el Expediente Naranja de este domingo.
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0: situación de su país y por los millones de venezolanos que han tenido que emigrar, sin convertir su música en un discurso político. Ha logrado representar un sentimiento de toda una generación que creció lejos de casa. Y quizás por eso sus canciones conectan tanto en tantos lugares. Porque hablan de amor, sí, pero también hablan de pertenencia, de nostalgia. E incluso de estar sin tu familia a millones de kilómetros de la tierra que te vio nacer.
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0: Para el año 2022, presentaría el álbum Arroba Dan Ocean, donde demostró una receta mucho más madura como compositor y también como productor. Un año después continuó ampliando su catálogo con nuevas colaboraciones y sencillos que confirmaban que su carrera estaba lejos de ser un one hit wonder. Danny Ocean se convertiría en el artista que absolutamente todo el mundo en el planeta quería colaborar con. Lo que vas a escuchar a continuación es algo que no le va a pasar a Danny Ocean, porque esto se llama Fuera del Mercado y vaya que Danny está muy lejos de continuar en las ventas en primeros lugares. Al contrario, es uno de los artistas más queridos, reconocidos y sobre todo vendidos en todo el mundo. Esto lo escuchas en el Expediente Naranja de este domingo de Danny Ocean.
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1: En diferentes entrevistas, Danny Ocean ha mencionado que él continuaba trabajando en una pizzería en los Estados Unidos cuando Me Rehúso comenzaría a ser viral. La primera vez que recibió una cantidad de dinero por esta canción fue la módica cantidad de $10,000. Incluso él ha mencionado que casi se desmaya al ver la cifra reflejada en su cuenta. Y es que la fama para este tipo de artistas a veces llega de manera muy abrupta, pero otras veces se forja a fuego lento.
2: De alguna manera, la carrera de Danny Ocean es un poco las dos historias.
1: Y el tiempo ya respondió a la pregunta. Danny Ocean no es un artista de un one hit wonder. A casi una década de aquel fenómeno mundial, Danny Ocean sigue siendo uno de los artistas latinoamericanos más escuchados en plataformas digitales. Sus canciones acumulan millones de reproducciones y su música continúa entrando a playlists internacionales donde convive con artistas completamente de la talla de Sabrina Carpenter, Post Malone e incluso BTS.
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1: Pero quizás lo más interesante de su presente es que nunca dejó de evolucionar. Su sonido sigue siendo reconocible. Sin embargo, cada proyecto muestra una faceta distinta de su composición. Sus letras han madurado junto con él
2: y hablan menos de amor idealizado y más de relaciones reales.
1: En sus últimos años, ha colaborado con algunos de los artistas más importantes de la música latina, consolidándose no solamente como un intérprete, sino también como un compositor y productor de las nuevas generaciones. Dentro de la industria, es ampliamente reconocido por su capacidad de crear melodías memorables
2: y por cuidar cada detalle en sus producciones.
1: Además, Danny Ocean ha llevado su música a escenarios en América, en Europa y en distintos festivales internacionales, demostrando que su conexión con el público trasciende idiomas y fronteras. Pero hay algo que permanece intacto. Cada vez que habla de su historia, vuelve al mismo punto: Venezuela. Danny Ocean nunca ha olvidado que gran parte de su inspiración
2: es la inspiración de emigrar.
1: La extraña sensación de estar lejos de casa y comenzar de nuevo una vida sin su familia. Esa memoria sigue estando presente en su música y es probablemente la razón por la que millones de personas se identifican con sus canciones. Y hoy más que nunca, la música venezolana está en alto. En un momento tan complicado como el que vive este país latinoamericano, Danny Ocean continúa poniendo sus colores en la cima del mundo. Lo que vas a escuchar a continuación es Volaré, y lo escuchas aquí en El Expediente Naranja de Danny Ocean.

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1: Absolutamente todos los domingos te traigo una nueva historia de un nuevo artista, una banda o una historia memorable de la música. No te lo puedes perder. Cada fin de semana te acompañamos en el Expediente Naranja. En la producción de este espacio estuvo mi querido Guillo, el buen Charlie, y en los controles técnicos, el buen Brian. Mi nombre es Ian Cuellar. Que tengas un increíble, increíble resto de domingo y nos escuchamos el próximo fin de semana con una nueva historia. 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